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1: Son las 11:30.

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2: Son las 8 y un minuto.
3: 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Y queremos hablar todos los días de elevar su espiritualidad, de que su fe y su esperanza no se deben perder. Pero no querer hablar de fe, no querer hablar de la suerte, no hablar de brujería, no querer hablar de nada más. Querer hablar de algo que muchos están viviendo en su vida, algo cercano. Los pequeños errores que repetir todos los días y que con el tiempo terminar pasándole factura a su salud, a su tranquilidad. ¿Cuántas personas están durmiendo poco? ¿Cuántas personas vivir con estrés? Guardar el enojo, automedicarse, comer a cualquier hora, dejar pasar un dolor porque de pronto dicen que ya se le va a quitar. Ser hábitos que parecen inofensivos, pero muchas veces son el comienzo de muchos problemas graves. Los errores que enferman sin que ustedes se den cuenta son los problemas que más adelante les va a llevar su vida en un buen comienzo o a una mala enfermedad. ¿Cuántas personas existir que van a los doctores, visitan médico tras médico y aunque recibir tratamiento sentir que siguen igual? Poder ser energías atacantes, destructivas, muchas cosas. Pero en estos casos vale la pena también revisar el estilo de la vida, las emociones, todo aquello que puede estar influyendo en su bienestar. La salud es un conjunto de muchas cosas que usted debe cuidar, de muchos factores que debe analizar. 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
3: Y como todos los días, llegar a este programa de la medicina tradicional. Gracias a Dios Manitú Todopoderoso por darnos la oportunidad de estar siempre en vivo y en directo. Comenzando este programa miércoles 1 de julio, vamos a ver quién está con nosotros, los chamanes médicos ancestrales. La persona que está al aire, hola.
5: ¡Aló!
3: Bienvenido a nuestro programa. Bueno, bienvenida a nuestro programa. Y como siempre yo le preguntaré a las personitas, para eso lo hacer, para medir la sintonía. ¿Cuánto hace que usted nos escucha?
5: Mire, prácticamente hace como 2 semanas, pero así sobrecortado.
3: ¡Ah, llevar poco tiempo! ¡Qué bueno que siguen y siguen llegando personitas a nuestra sintonía! ¿Y por qué sobrecortado?
5: Es que lo que pasa es que yo trabajo de noche y de repente mi mamá siempre lo escucha. Entonces, de repente cuando yo llego y no me acuesto al tiro, escucho. Y bueno, ayer y antes de ayer he estado escuchando y me he interesado un poco.
3: O sea, que me escucha en la noche.
5: Sí, a veces sí, porque prácticamente mi trabajo es muy pesado, así que no puedo.
3: Bueno, vamos prontamente a la tirada de huesitos a ver qué es lo que está pasando en su vida. Deme su fecha de nacimiento.
5: Ya, mi fecha de nacimiento es el 2 de febrero del 64.
3: 2 de febrero de 1964. A ver, ponga la mente y el corazón en línea mientras tira los huesitos y las caracolas a ver qué está pasando en su vida.
5: Ya.
3: Mira. Tramante, tramante, callamán. Con tu yo no ir a celereta. Celereta, mafasalanta, vanitú. Chango. Pútale, guaita. ¿Y por qué no había buscado ayuda antes?
5: Es que realmente yo soy como bien reacia en creer estas cosas de repente.
3: ¿Y por qué?
5: No sé, realmente no. De repente es que es como dejo que pasen las cosas y trato de seguir adelante y pero... Como lo estaba escuchando, como que me interesó y no sé, por eso lo llamaba.
3: Nosotros, cualquier persona en la vida, siempre necesitamos de alguien.
5: Sí.
3: Por ejemplo, si a usted le duele un diente, pues tener que buscar el dentista. Y si se enferma, pues tener que ir al doctor. Y lógicamente, si querer hacer una casa, tener que buscar un ingeniero y así seguir buscando ayuda de determinadas formas. Bueno, ahora querer que me conteste con la verdad. Claro, si usted querer. Será una pregunta muy personal y como lo decir siempre, si usted quiere contestar. ¿Alguna vez usted se metió con un hombre casado o una persona comprometida?
5: Sí.
3: ¿Y cuánto hace?
5: Hace 6 años atrás.
3: ¿Y usted sabía que era casado?
5: Sí, sí lo sabía.
3: Ah, ¿usted era consciente de lo que estaba haciendo?
5: Sí.
3: Porque, a ver, lo que me muestran los huesitos y las caracolas es que todo lo que está pasando en su vida... se debe a ese trabajo que le hicieron para acabarla, enfermarla. Por eso es que se siente muchas veces como con un dolor quemante en la boca del estómago, como que la guata se le incendiara.
5: Uy, sí, eso estoy insoportable.
3: Y esos dolores como que le suben y empiezan a dolerle fuertemente la cabeza.
5: Sí.
3: Y estar viendo también que a veces le molesta mucho las rodillas y como si perdiera la fuerza en las piernas.
5: Uy, sí.
3: Vuelvo y le repito, a veces siente como si las piernas no le respondieran.
5: Exacto.
3: O si me estoy equivocando, dígame mentiroso, no se me preocupe.
5: No, sí, exactamente lo que siento.
3: Tener cuidado porque estar viendo un maleficio y está dentro de usted. Y a veces, como nosotros le decimos, puede ser un embarazo postizo. Mucho cuidado con eso.
5: ¿Ya?
3: Una pregunta, ¿con quién está en este momento?
5: Ah, yo estoy con mi madre y mi pequeña hija.
3: Cuidado porque usted sin querer está cargando a la familia.
5: Ya.
3: Y desafortunadamente usted está muy cargada y por eso le digo lo del estómago.
5: Sí.
3: Otra cosa, ¿qué más ha sentido?
5: Como le digo, he estado, incluso he ido al médico porque hay cosas insoportables. Últimamente me he sentido pésimo. He adelgazado, pero me fui así de un viaje. He adelgazado cualquier cantidad y el estómago, pero es una cosa, es un ardor. Y siento que se me va a reventar todo mi estómago y me hincho así, pero horrible.
3: ¿Como si sintiera que estuviera embarazada?
5: Sí.
3: Y a veces como con ganas de comer cosas, como cuando una mujer está embarazada, como con deseos, como con ansias.
5: Sí, de repente me dan así ansiedad de comer.
3: Yo sí le decir, mujer, que la espero cuanto antes a mi consulta.
5: Ya.
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5: Ya. Yeah.
3: Con la ayuda de Dios le vamos a ayudar. Y sé que al comienzo, desafortunadamente, me dijo que era un poco incrédula, pero sé que ahora ha despertado mucho la fe.
5: Sí, es verdad.
3: Bueno, ¿y ahora qué le puede decir a las personas que la escuchan?
5: No, sí, es increíble, porque realmente yo soy bien, como le digo, bien reacia en eso, pero... es verdad todo lo que me dijo y igual siento como un poco de miedo, igual me tirita el cuerpo de puro nervio.
3: Esto porque hay sabiduría y conocimiento, pero no es miedo, lo que pasa es que usted está un poco sorprendida.
5: Sí.
3: Mi amor, cuando venga a mi consulta me trae la foto de la mamá.
5: Ya, un millón de gracias.
3: Un abrazo y muchas bendiciones.
5: Igualmente, que esté bien. Hasta luego.
6: Muy buenos días. ¿Con quién hablo?
7: Con Clemencia.
6: Señora Clemencia, usted vino aquí a donde los médicos, a donde los chamanes. ¿Usted ha visto mejoría?
7: Sí, he visto mucha mejoría. Que venga la gente con mucha fe porque ellos son muy buenos, de muy buen corazón. Yo me he sentido mejor con la gracia de Dios, señor.
6: ¿Usted cuando vino ya cuánto hace? ¿Como unos 2 meses? ¿Como un mes? ¿Cuánto hace que vino, mija?
7: Yo vine en diciembre.
6: En diciembre, enero y febrero. El 7 de diciembre, ya va para 2 meses, lo sí, que yo le decía.
7: Sí.
6: Pues señora Clemencia, ¿verdad?
7: Sí.
6: ¿Cómo se ha sentido? Cuéntenos su historia, ¿cómo vino?
7: Yo vine porque escuché la radio y ahí empecé a notar el número, llamaba, no contestaba, ya tantas, gracias a Dios, me pude comunicar. Y vine y me sentí mejor de mi enfermedad, así que le doy gracias a ellos. Que Dios los guarde y los bendiga porque ellos son buenas personas en el bien.
6: ¿Cómo se ha sentido usted aquí en las ritualizaciones? Porque esto no es de una sola ritualización, esto es de varias ritualizaciones lo que usted tenía.
7: Sí.
6: ¿Y cómo la hemos tratado nosotros?
7: Muy bien, me han tratado, me he sentido mejor.
6: ¿Y usted qué le diría a los radioescuchas?
7: Yo le diría que vengan con toda fe porque ellos hacen buenos remedios.
6: ¿Usted vio la persona a quien le hizo el daño?
7: Sí, la vi, pero no la identifiqué bien.
6: Porque es una persona oculta, ¿verdad?
7: Sí,
6: una persona que
7: oculta.
6: No se quiso dejar ver.
7: Sí.
6: Exactamente. Pues señora Clemencia, mi Dios me la bendiga. y estamos en tratamiento, seguimos en tratamiento. Sí. Lo bueno es que usted ha visto los cambios, ¿verdad?
7: Sí, sí, lo he visto, con la gracia de Dios.
6: Amén.
7: Amén.

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0: Son las 8 y 17 minutos.
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2: Meteorología emite aviso por heladas que afectarán a 6 regiones del país. Mesa de Reactivación Laboral entrega 22 medidas al Ejecutivo para enfrentar la crisis del empleo. PDI desarticula red de tráfico de armas que operaba desde Quilpué.
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2: Hola, ¿cómo están? Les saluda el periodista Felipe Hernández, conductor de CNN Chile. Les doy la más cordial bienvenida a esta nueva edición de las noticias junto a nuestras queridas radios regionales. Vamos a partir de inmediato con la revisión de cada una de los acontecimientos que les vamos a estar relatando. Bueno, el Senado votó y definió el futuro de la acusación constitucional contra el exministro de Hacienda Nicolás Grau. Nos movemos hasta el Congreso Nacional y ahí saludamos a Nicolás Donoso, quien nos cuenta más sobre esta información. Nico, ¿qué tal? ¿Cómo estás?
3: No hubo sorpresa, finalmente la acusación constitucional en contra del exministro de Hacienda Nicolás Grau se terminó rechazando en cada uno de los capítulos, esos 4 capítulos que formaban parte y que daban el sustento a esta acusación constitucional que enfrentó el ex jefe de la billetera fiscal de la administración del expresidente Gabriel Boric, una acusación que había sido presentada e impulsada por el Partido Republicano, también por el Partido Nacional Libertario, donde luego se fueron tomando algunos parlamentarios formando parte con su firma del Partido de la Gente, inclusive de algunos de Renovación Nacional. Bueno, en fin, finalmente se terminó rechazando, se requerían de 26 votos, era el quórum ya con las ausencias de Manuel José Sandón, de Luciano Cruzcoque, inhabilidades de Vlado Mirosevic y de la senadora del Partido Comunista Claudia Pascual. Solamente la máxima cantidad de votos que obtuvo uno de los capítulos fue en el caso del 1 y del 3 con 16 votos a favor, en el caso del segundo capítulo apenas 9 y 10 en el caso del cuarto, echando por tierra, quedando muy distantes de los 26 votos que se requerían. ¿Y por qué? Porque finalmente existieron diferencias plasmadas y reiteradas en el oficialismo, principalmente respecto a algunas dudas que hasta último minuto se mantuvieron y que se ratificaron eventualmente en la sala del Senado por parte de Renovación Nacional, con algunos votando favorablemente, pero con otros, como el caso del senador Andrés Lonton, la senadora Andrea Valladares e inclusive la presidenta del Senado, Paulina Núñez, que o bien se abstuvieron o en el caso de Núñez votando en contra de gran parte de estos acápites. Hay que señalar entonces que esta acusación constitucional es la décima que se termina cayendo, que se presenta por parte de actuales parlamentarios de oficialismo, en ese entonces oposición en contra del gobierno del expresidente Gabriel Boric, algún tipo de autoridad. Y vamos a pasar a escuchar precisamente al exministro de Hacienda Nicolás Grau. Él termina agradeciendo, blindado inclusive por la directiva del Frente Amplio encabezada por su presidenta Constanza Martínez, y senadores que van desde el Partido Socialista hasta el Partido Comunista. También termina señalando que es relevante que algunos senadores de distintas sensibilidades se hayan abstenido, derechamente votado en contra de uno de los 4 acápites, y termina señalando que el país no está en una situación fiscal catastrófica, en alusión a los principales argumentos que sustentaban este juicio político, y reconoce que se pudieron hacer en todo caso algunas cosas mejor mientras eran gobierno. Pasamos a escuchar los dichos de Grau.
4: A finales de marzo se sabe cuáles fueron los ingresos y los gastos durante el mes de febrero. Nunca nadie ha cuestionado aquello. Son partes de los activos del país y creo que todos debemos cuidar eso, porque podemos tener diferencias respecto a las proyecciones del futuro, podemos tener diferencias respecto a cómo conjugar de buena manera la responsabilidad social con la responsabilidad fiscal, pero lo que no podemos tener diferencia es que nuestro país es serio, las cifras acá son cifras creíbles y eso se expresa entre otras cosas que a pesar de todo este debate, ustedes pueden ir a ver los datos y van a ver que el riesgo país no ha aumentado en nuestro país.
3: Hay que decir que con este rechazo que se termina dando de la acusación, ya no se pueden acusar entonces autoridades del gobierno del expresidente Gabriel Boric, pero eventualmente sí puede suceder aquello con alguna autoridad del actual gobierno del presidente José Antonio Kast. Eso en fila también señalar que puede ocurrir con el caso del ministro de Hacienda Jorge Quirós, así como también con alguna otra autoridad que eventualmente puede producirse un efecto boomerang en contra de alguna de las autoridades. Y esto entonces es lo que se va a estar viendo en los próximos meses, también con la tramitación ya la próxima semana del proyecto de mega reforma o de reconstrucción y reactivación económica.
2: Muchísimas gracias, Nico. Nos encontramos en una próxima oportunidad.
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1: Lo que le pasa a Santiago no le pasa a Chile. ¿Qué pasa en Llanquihue?
2: La Superintendencia del Medio Ambiente formuló cargos graves contra la salmonera Mowi por ampliar su infraestructura y producción sin autorización en el lago Llanquihue. La firma arriesga una multa de 4.300 millones de pesos por elusión ambiental.
1: Alto auspicio.
2: La PDI incautó 618 kilos de droga, principalmente cannabis, avaluada en 3.000 millones de pesos. El operativo desarticuló una banda que traficaba hacia Santiago, resultando 3 personas detenidas en allanamientos simultáneos.
1: Mariquina.
2: Autoridades regionales y de salud presentaron el programa Salud para Mariquina, iniciativa que busca fortalecer la atención primaria en la comuna mediante el aumento de especialistas, equipamiento médico y operativos móviles para sectores rurales.
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2: Sigamos avanzando en las noticias. Esto tiene que usted poner muchísima atención, sobre todo si está dentro de las regiones que les vamos a estar mencionando en el siguiente informe, porque la Dirección Meteorológica de Chile advirtió temperaturas de hasta 4 grados bajo cero y probabilidad de escarcha entre el 2 y el 3 de julio. ¿Quieres saber dónde se van a producir estas bajas temperaturas? Bastante extremas, por decirlo de alguna manera. El informe completo lo trae María Belén Araya.
3: La Dirección Meteorológica de Chile emitió un aviso por heladas normales a moderadas que afectarán a las regiones de Valparaíso, Metropolitana, O'Higgins, Maule, Ñuble y Biobío entre la madrugada del jueves 2 y la mañana del viernes 3 de julio. El fenómeno será provocado por un sistema de altas presiones que favorecerá el descenso de las temperaturas. Según el pronóstico, las mínimas podrían alcanzar hasta los 4 grados bajo cero en sectores de la cordillera de la costa, valles y precordillera, además de existir la probabilidad de formación de escarcha, especialmente durante las primeras horas de la mañana. Sobre esto habla Elio Bruford, meteorólogo del Centro Nacional de Análisis de la Dirección Meteorológica de Chile.
4: Se trata del predominio de una masa de aire polar con altas presiones frías asociadas que va a tener con bajas temperaturas esta semana, principalmente durante el día jueves y el día viernes. Va a afectar entre las regiones de Valparaíso y del Biobío y se esperan temperaturas que van a estar en torno a los menos 3, menos 2 para el jueves y menos 3, menos 1 para el día viernes entre las regiones de Valparaíso y O'Higgins y entre las regiones de Maule, de Ñuble y del Biobío. Las temperaturas deberían de estar entre menos 4 y menos 2.
3: Las temperaturas más bajas se esperan en las regiones del Maule, Ñuble y Biobío, donde los termómetros oscilarán entre los menos 4 y los menos 2 grados en gran parte de las zonas afectadas. En tanto, en Valparaíso, la región metropolitana y O'Higgins también se prevén mínimas bajo cero en distintos sectores. Ante este escenario, el Servicio Nacional de Prevención y Respuesta ante Desastres, SENAPRED, mantiene vigente una alerta temprana preventiva para las regiones del Maule y Biobío con el objetivo de reforzar el monitoreo de las condiciones meteorológicas y coordinar acciones preventivas frente a posibles emergencias. Las autoridades recomendaron a la población mantenerse informada a través de los canales oficiales, adoptar medidas para proteger a personas vulnerables, animales y cultivos, además de conducir con precaución en sectores donde pueda formarse escarcha durante las primeras horas del día.
2: Sigamos avanzando en las noticias. El ministro del Trabajo, Tomás Rau, recibió el informe final de la Mesa de Reactivación Laboral. Y esta propone 22 medidas consensuadas por especialistas para enfrentar la crisis del empleo. El documento aborda ejes como el empleo femenino, subsidios y capacitación, tras 41 meses de cifras negativas. Ornella Mellado nos cuenta más.
5: El ministro del Trabajo y Previsión Social, Tomás Rau, recibió este martes el informe final de la Mesa de Reactivación Laboral, una instancia de carácter transversal convocado para diseñar estrategias frente al continuo deterioro del mercado del empleo en el país. El documento final contiene un total de 22 medidas que fueron acordadas unánimemente por los nuevos expertos que integraron la comisión. El secretario de Estado valoró el esfuerzo y destacó la urgencia de la iniciativa, enfatizando también que son propuestas unánimemente consensuadas.
6: Lo logrado por esta mesa son 22 propuestas de consenso, unánimemente consensuadas. Entonces tiene un valor también muy importante. No voy a referirme a las 22 propuestas, solo destacar que la mesa respalda unánimemente medidas a la cuna universal que está en el Congreso y hace algunas sugerencias de aspectos de mejora. Y este informe también nos da soporte técnico para ello.
5: El trabajo de la mesa se estructuró bajo 5 ejes estratégicos prioritarios: empleo femenino y ciclo de cuidados, subsidios al empleo, jóvenes e informalidad, capacitación laboral, regulación laboral con impacto en el empleo e información del mercado laboral. El informe desarrollado durante 49 días incluyó la revisión de 80 propuestas ciudadanas y la realización de 40 audiencias. Con esto, los expertos esperan dar un sólido respaldo técnico a proyectos como la Sala Cuna Universal y proveer herramientas efectivas al Ejecutivo y al debate público para superar la actual emergencia laboral.
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2: Cambiemos de tema totalmente. Una investigación iniciada en 2025 permitió detener a 3 personas acusadas de comercializar armamento de guerra y municiones hacia distintas zonas del país desde la ciudad de Quilpué. ¿Cómo operaba esta banda? Bueno, todo lo cuenta Carlos Maturana en el siguiente informe.
10: Una investigación de la Policía de Investigaciones y el Ministerio Público permitió desarticular una organización dedicada al tráfico de armas que operaba desde la comuna de Quilpué, en la región de Valparaíso. El procedimiento culminó con la detención de 3 ciudadanos chilenos que distribuían rifles, escopetas, pistolas, fusiles de guerra y municiones de distintos calibres. Los imputados fueron sorprendidos en flagrancia mientras concretaban la venta de 2 fusiles de guerra. A partir de ese operativo, la PDI realizó allanamientos simultáneos en domicilios ubicados en Quilpué, Valparaíso y Villa Alemana, donde incautó un total de 13 armas de fuego y 1.724 cartuchos. Sobre esto habla la fiscal Claudia Alarcón.
11: Durante el transcurso de la investigación se logró determinar que los imputados realizaban la comercialización de armas desde la región de Valparaíso hacia diversas comunas del país, logrando incautar un total de 11 armas de fuego de diverso calibre y más de 1.600 municiones.
10: Según informó la Brigada Investigadora del Crimen Organizado, la banda abastecía de armamento a distintas comunas del país. La Fiscalía precisó que, además de las armas incautadas durante la detención, los registros posteriores permitieron decomisar otras 11 armas de fuego. Los 3 detenidos no mantenían antecedentes penales previos y fueron puestos a disposición del tribunal para su control de detención. 2 de ellos quedaron en prisión preventiva mientras continúa la investigación por infracción a la Ley de Control de Armas.
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2: El Consejo Municipal aprobó el arriendo por 5 años del histórico ex Teatro Pacífico, afectado por un incendio tras décadas de abandono. El inmueble albergará oficinas y cuarteles de aseo para mejorar la seguridad en el barrio Puerto.
1: Talca.
2: La Universidad de Talca lanzó una nueva identidad gráfica y conceptual para potenciar su proyecto científico FIU Frontera. El sello busca conectar la investigación regional con las necesidades de la sociedad de forma colaborativa y también más cercana.
1: Los Lagos.
2: La municipalidad respaldó avanzar en el proyecto de bypass de la Ruta 5 Sur, llamando a respetar la institucionalidad licitada. Vecinos acusan falta de información oficial y temen impactos negativos en la economía local, el turismo y expropiaciones habitacionales.
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2: Bien, vamos a seguir avanzando en las informaciones y vamos a hablar de ciencia, vamos a hablar de exploración, por supuesto, y todo nuestro país. Escuche lo siguiente, porque más de 1.300 personas participaron en el Gran Encuentro del Desierto, una instancia donde expertos de la NASA resaltaron el potencial del norte de Chile para desarrollar tecnologías con proyección hacia la exploración espacial. Saludamos a Sebastián Quileñán, periodista de CNN Futuro, quien nos cuenta sobre este importante encuentro.
8: Bienvenidos a CNN Futuro 360. Hoy traemos una noticia que mira hacia el norte de nuestro país. Durante el Gran Encuentro del Desierto en la región de Arequipa-Parinacota, los científicos de la NASA, Bruce Link y Trent Schmidt, destacaron el enorme potencial del norte de Chile como laboratorio natural para desarrollar la agricultura espacial del futuro. El doctor Bruce Link planteó que Chile es el primer paso de un camino que tiene como próximo destino la Luna. Según los científicos, las condiciones extremas del desierto, como su aridez y sus altos niveles de radiación, lo convierten en un entorno análogo ideal para probar tecnologías destinadas a las futuras misiones a la Luna e incluso a Marte. El Dr. Link fue claro al explicar el interés de la agencia. Si logran aprender a cultivar alimentos en Chile, podrán hacerlo después en la Luna, aunque allí el desafío sea mucho mayor. El encuentro realizado bajo el lema Innovación desde el desierto para el mundo reunió a más de 1.300 personas entre investigadores, autoridades y emprendedores tecnológicos. Sobre el potencial del desierto chileno y su contribución a las próximas misiones, conversamos con la doctora en astrofísica de la Universidad Diego Portales, Grace Batalla.
12: Normalmente cuando se compara el desierto de Atacama con climas extremos, como de la Luna, Marte, incluso asteroides, lo primero que uno piensa es la extrema aridez y la falta de agua. Pero no es solamente eso las propiedades que hacen que el desierto de Atacama sea un laboratorio natural, sino que hay otras propiedades ambientales que también ayudan a desarrollar tecnología. ¿Por qué? Porque en realidad lo que se necesita es resolver ciertas problemáticas. Si es que queremos, por ejemplo, hacer crecer alimentos en la Luna o en Marte, hay ciertas problemáticas que hay que resolver que son las mismas problemáticas que tendríamos si queremos cultivar en el desierto de Atacama. Entonces, resolviendo esas problemáticas, ya tenemos herramientas o tecnologías que se puedan probar y que serían un primer paso para poder implementarlas después en el espacio.
8: El interés de la NASA también se vincula a las misiones Artemis 3 y Artemis 4, que buscan dar continuidad a la exploración humana de la Luna en los próximos años. Desde la organización del encuentro señalaron que la agencia espacial busca identificar especies vegetales y tecnologías capaces de impulsar la agricultura espacial, aprovechando las condiciones únicas del desierto y el altiplano chileno. Autoridades y organizadores destacaron, además, que estas alianzas podrían posicionar al norte del país como un polo de innovación científica y tecnológica con proyección internacional. Así cerramos esta edición de CNN Futuro 360. Gracias por acompañarnos. Hasta la próxima.
2: Gracias, Sebastián. Que esté muy bien.
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2: El desempleo regional alcanzó un 9,8% en el trimestre marzo-mayo, superando el promedio nacional. La cifra sitúa a la zona entre las de mayor cesantía, impulsada por crisis en los sectores pesquero y forestal, y una desocupación femenina del 11,5%.
1: Pucón.
2: El centro de montaña Pillán abrió sus pistas de esquí tras intensas nevadas en el volcán Villarrica, acumulando 45 centímetros de nieve. El recinto opera con servicios completos y las autoridades recomiendan porte de cadenas por hielo en el camino.
1: Puerto Montt.
2: El OTIC de la Cámara Chilena de la Construcción e INACAP lanzaron Impulso Joven Los Lagos, iniciativa que capacitará a 500 jóvenes menores de 25 años. El proyecto busca mejorar la empleabilidad regional y retener el talento local mediante alianzas con empresas.
1: CNN Chile y radios regionales están en el Mundial de la FIFA 2026. 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
3: Muy buenos días, claro, miércoles 1 de julio y seguimos disfrutando de este Mundial de Estados Unidos, México y Canadá. Durante esta jornada, duelos bastante interesantes. Inglaterra va a enfrentar a la República Democrática del Congo en un partido que se va a jugar a partir de las 12 del mediodía en el estadio de Atlanta. Un duelo donde obviamente los liderados por Thomas Tuchel, también el capitán Harry Kane, tienen la primera posibilidad de instalarse en la ronda de los 16 mejores. Eso sí, esto es fútbol, todo puede pasar. Ya vimos la eliminación, por ejemplo, de Paraguay a Alemania y una República Democrática del Congo que viene de empatarle, recordemos, en la fase de grupos a Portugal. No es un equipo tan fácil, hay mucha expectativa, viene de ganar por 3-1 también a Uzbekistán, entonces se instaló bien realmente en este grupo como uno de los mejores terceros, obviamente en esta ronda de los 32 mejores, así que un duelo muy interesante el que se va a disputar durante esta jornada entre Inglaterra y el Congo. También más tarde a las 4 de la tarde Bélgica va a enfrentar a Senegal, un partido que se va a jugar en Seattle, donde también se ve que es uno de los más igualados de esta jornada. Ambos elencos son equipos realmente fuertes en esta Copa del Mundo, a pesar de que la generación dorada del fútbol belga no le dio muchas alegrías, específicamente en la fase de grupos, donde también sembró un par de dudas de lo que venía siendo, por ejemplo, ese empate a cero frente a Irán, el empate a uno frente a Egipto, pero después consolidó todo tras la goleada por 5-1 ante Nueva Zelanda. Cierra la jornada un duelo que podría ser bastante disparejo, Bosnia y Herzegovina, que van a enfrentar a Estados Unidos. Un duelo que se va a jugar en el Estadio Bahía de San Francisco, en Santa Clara, y donde los locales, los americanos, tienen esta ilusión de seguir avanzando en su mundial, porque así hay que decirlo, solo se jugaron 13 partidos en Canadá, 13 partidos en México, el resto de los 104, todos en Estados Unidos, y buscan consolidar con esta localía su mejor campaña en un mundial, accediendo también a rondas superiores, más allá de los 16avos de final y octavos, obviamente. Así que hay que estar muy atento con lo que puede ser el duelo de esta noche a partir de las 8 entre Estados Unidos y Bosnia y Herzegovina. Como siempre, el mensaje a informarse a través de la plataforma de CNN Chile y de radios regionales.
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2: Lo quiero invitar a que ponga atención a la siguiente información que le vamos a comentar, porque especialistas alertaron sobre un aumento de, escuche bien, el 86% en los casos de VIH en Chile durante la última década, afectando principalmente a jóvenes entre los 20 y los 29 años. Apuntan a la falta de educación sexual y a la baja percepción del riesgo. Bueno, Ornella Mellado nos cuenta más sobre esta situación en el siguiente informe.
4: Especialistas del área de la salud manifestaron su preocupación ante el severo incremento de los diagnósticos de VIH en el país, los cuales registraron un alza del 86% durante los últimos 10 años. Las cifras epidemiológicas revelan que el grupo más afectado se concentra en el tramo que va desde los 20 hasta los 29 años. El presidente de Chile Positivo, Carlos Lobos, señaló que este sostenido aumento responde a múltiples variables, entre ellas el acceso al test rápido, falta de educación sexual, entre otros.
5: falta de acceso al test rápido, falta de educación sexual integral para que las personas entiendan que el VIH puede afectar a cualquier persona independiente de su género, sexo asignado al nacer, su orientación sexual. En el fondo, el VIH puede afectar a cualquier persona si es que no se utilizan los medios de prevención pertinentes. Y Chile históricamente ha tenido esta deuda en términos de educación sexual, por ejemplo, en colegios. Ha tenido una deuda histórica también respecto a la efectividad de las campañas comunicacionales de prevención del VIH.
4: Asimismo, la falta de programas robustos de educación sexual integral en los establecimientos educacionales y la escasez de campañas comunicacionales masivas por parte del Estado han profundizado el desconocimiento de las vías de prevención y autocuidado. Ante este panorama, la comunidad médica hizo un llamado urgente a potenciar el acceso a los test rápidos de diagnóstico y recalcaron la importancia de la detección temprana.

0: y por supuesto siga en la sintonía de las radios regionales y también en CNN Chile. Así que ya lo sabe, en esta unión que tenemos con las radios regionales y nuestro canal y todas sus plataformas, seguimos entregándoles todas y cada una de las informaciones que van marcando la agenda en los siguientes días. Que estén muy bien, que tengan buena jornada. Chao, chao.
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13: Río Bueno. César Asenjo Jerez asumió como nuevo presidente del Club de Leones de nuestra comuna. La ceremonia de cambio de mando de la selva local se realizó el pasado fin de semana, donde además juraron como nuevo socio del Club de Leones de Río Bueno el mayor en retiro de carabineros Juan Pablo Ríos Gutiérrez y también Jocelyn Villarruel. MediaCoop habló con César Asenjo, quien en su momento ocupara el cargo de intendente y delegado presidencial aquí en la región de los ríos, ahora como presidente del Club de Leones de Río Bueno, quien destacó que continuará la labor de la selva local que ya tiene 76 años de vida.
14: Somos un club de dilatada trayectoria, este club ya tiene, este año cumplimos 76 años, aquí hay un respeto importante a personas que han sido parte del Club de Leones, hombres y mujeres que han aportado mucho en la sociedad, en la comuna, muchas veces de manera silenciosa y desinteresada. La verdad es que recibimos este club de una muy buena manera. Hay hoy día una cohesión importante. Queremos convocar nuevas voluntades. Estamos abriéndonos a la comunidad también a invitar a nuevos socios leones, que mientras más manos existan, más apoyo va a existir, más cobertura. Las necesidades siempre son múltiples. La verdad es que uno visualiza muchos requerimientos, diferentes personas, especialmente familias que están pasando momentos complicados y bueno, nosotros servimos y apoyamos diferentes causas a nivel global y a nivel regional y comunal.
13: Desde Río Bueno, para MediaCoop, informó Radio Entre Ríos.
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11: La Unión. Gran noticia para la conectividad regional. El Ministerio de Obras Públicas de Los Ríos, a través de su Dirección de Vialidad, publicó la licitación del proyecto de mejoramiento y pavimentación del tramo 2 de la ruta T60, mayormente conocida como el Camino Viejo a la Unión, que se configurará como alternativa de conexión entre Valdivia y la capital de la provincia del Ranco y que además servirá a la comuna de Paillaco y también Corral. La iniciativa, que será financiada por el MOP con inversión de 32 mil millones de pesos, incluirá el asfaltado de 25 kilómetros del tramo y la conservación de los puentes La Plata, La Tregua y Huequecura, marcando su inicio en el kilómetro 11, sector Chamil, hasta empalmar con el cruce de la ruta Tres Ventanas que conecta con

0: La Unión. La obra considera una plataforma de 10 metros con calzada de 7 metros de ancho y bermas de 1.5 metros. También se contempla obra de saneamiento de embarcaciones e instalación de señalizaciones y techas reflectantes. Desde La Unión, informó Radio 1 Latina.
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2: Futrono. En el marco de la reunión de representación y coordinación público-privada de la provincia del Ranco, el alcalde Fernando Flandes presentó ante la subsecretaria de Turismo María Paz Lagos Valdivieso un oficio con la carpeta ejecutiva de Proyecto Estratégico para el Desarrollo Turístico de Futrono. Esta cartera reúne tres iniciativas prioritarias para la comuna, enmarcadas en la declaratoria Zona de Interés Turístico Futrono Lago Ranco 2026-2030. Construcción borde lacustre Playa Galdames, acceso Reserva Nacional Mochochos, Huenco Cerrillos, estudio de ingeniería conectividad vial Chihuigo Pampa Pilmaiquén. Son proyectos que buscan fortalecer la infraestructura turística, mejorar la conectividad, diversificar la oferta local y consolidar a Futrono y la cuenca del Lago Ranco como un destino con identidad, naturaleza y nuevas oportunidades para sus comunidades. Para MediaCop de Futrono informó Radio del Lago.
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3: Desde Payaco, un hombre fue detenido por carabineros acusado de conducir en estado de ebriedad y provocar un accidente con resultado de muerte. El hecho ocurrió durante la noche del sábado en el kilómetro 8 de la ruta T-206 en el sector conocido como Cruce La Betonera. De acuerdo con los antecedentes policiales, el conductor no habría respetado una señal de pare, perdiendo posteriormente el control del automóvil e impactando contra árboles ubicados a un costado de la vía. Producto del fuerte accidente, uno de los ocupantes del vehículo resultó gravemente herido y, pese a las maniobras de reanimación realizadas por personal del SAMU, falleció en el lugar. La prueba respiratoria practicada al conductor registró 1,23 gramos de alcohol por litro de sangre, por lo que fue detenido por carabineros de la subcomisaría de Paillaco. Por instrucción del fiscal de turno, personal de la CIAT quedó a cargo de investigar la dinámica y las causas del fatal accidente, mientras que el servicio médico legal realizó las diligencias correspondientes. Desde Paillaco, para MediaCop informó Mi Radio FM.
4: Desde la comuna de Los Lagos, vecinos del sector rural Santa Rita manifestaron su preocupación por el deterioro que presenta el puente Pichaucura, situación que, según denuncian, representa un riesgo para quienes transitan diariamente por el lugar. De acuerdo con residentes, la estructura presenta un evidente desgaste, problema que incluso habría provocado daño a vehículos durante los últimos días. La secretaria de la Junta de Vecinos La Victoria, Angélica Aguilera, explicó que el mal estado del puente afecta a toda la comunidad.
5: Muy peligrosa para la comunidad, acordarnos que ya viene el regreso de las vacaciones de invierno, de los furgones escolares, que andan siempre con nuestros niños. Y la comunidad en general, pues los vecinos que transportan todos los días, tienen que ir a hacer sus trámites a Los Lagos, no falta que ir a hacer, y es el único puente por el cual se pasa.
4: La dirigente llamó a las autoridades a concretar una pronta reparación para evitar accidentes. Hay que recordar que este puente fue mejorado hace aproximadamente 4 o 5 años y ya presenta los daños antes mencionados. En Los Lagos y para MediaCop, Radio Atractiva FM.
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1: Damos a conocer valores promedio obtenidos en base a los 5 primeros precios en la subasta pública del día viernes 26 de junio de este año en el recinto de remates Puerto Varas de FEGOSA Mercado Ganadero. Novillos para engorda, 2.830 pesos. Terneras, 2.952 pesos. Terneros, 3.456 pesos. Vacas con cría, 2.070 pesos. Vacas para engorda, 1.767 pesos. Vacas exportación, 1.938 pesos. Vacas gordas, 1.870 pesos. Vaquillas exportación, 2.090 pesos. Vaquillas para engorda, 2.596 pesos.
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9: Sandra Margarita Salazar Rivas, cédula de identidad número 12.749.316-2. Virtud del artículo 2 transitorio del Código de Aguas, solicita regularizar un derecho de aprovechamiento consuntivo por un litro por segundo de ejercicio permanente y continuo, aguas superficiales y corrientes del estero sin nombre para riego y abrevadero animal, captados desde el estero sin nombre de extracción mecánica gravitacional, en las coordenadas UTM Norte 5.572.715 metros y Este 695.945 metros, uso 18, datum WGS 1984, comuna de Los Lagos, provincia de Valdivia, región de Los Ríos. Rosario Catalán Pineda, RUT 5.051.527-3, solicita derecho de aprovechamiento de aguas subterráneas para riego, uso consuntivo, caudal 1,75 litros por segundo, volumen total anual de 55.188 metros cúbicos, ejercicio permanente y continuo, extracción mecánica, pozo ubicado en acuífero Río Valdivia, comuna de Máfil, provincia de Valdivia, región de Los Ríos, coordenada UTM Norte 5.612.244 y Este 673.285, radio protección 200 metros con centro en el pozo, uso 18, datum WGS 84.

Muy buenos días, saludamos a nuestros auditores, ya dando la bienvenida al mes de julio. Sí, estamos iniciando hoy, ya miércoles, pareciera martes, pero es miércoles 1 de julio. Así que saludamos a quienes hoy, en este día 1 de julio, están de onomástico, a todas las Esther. Así que para todas las Esther, muchas felicidades en el día de su onomástico. Se preparan las Gloria. Mañana van a estar de onomástico las Glorias. Hoy día las Esther, así que muchas felicidades para todas ellas en este día especial de su onomástico. Saludamos también a quienes hoy 1 de julio están de cumpleaños, sí, cumpliendo una fecha especial 1 de julio. Así que para los cumpleañeros, para quienes tienen, ¿no es cierto?, una fecha especial de su onomástico, algún aniversario, alguna actividad, ¿no es cierto?, que hoy día es importante. Importante también comentarles que hoy la máxima fue de 0 grados, se cumplió el pronóstico, llegaremos solo a los 8 grados, va a haber un sol radiante durante todo el día, pero bien fresquito va a estar a cambio. Un sol que se queda toda esta semana, un poquito nublado el sábado y domingo, pero el resto de esta semana va a estar con mucho sol, pero temperaturas muy bajas que comienzan hoy en la noche con menos 3 grados. Y se van a mantener estas temperaturas menos 0 grados, o sea, menos 1, menos 2, menos 3. Incluso vamos a tener menos 4 grados el día viernes. Este es un llamado que se está haciendo a nivel, ¿no es cierto?, nacional, en el sur de Chile específicamente, con respecto a los medidores de agua, a los calefón, a las cañerías, el mundo rural y urbano. ¿Por qué? Porque con las temperaturas bajas usted sabe que se congelan las cañerías, hay que tener ciertas precauciones, hacer caso a las recomendaciones, las vamos a estar dando durante esta jornada matinal para que usted no vaya a tener inconvenientes como lo que sucedió el año pasado con las bajas temperaturas, donde mucha gente se le rompieron los medidores, se quedaron sin agua varios días. Esto no nos tiene que volver a pasar, esto es una experiencia que claramente hay que tomarla, hay que sacar lo bueno y lo malo, evitar que vuelva a suceder, proteger los medidores con cartón bien amarrado, con ropa, con espuma, con lo que tenga a la mano para evitar, ¿no es cierto? Hágalo hoy día temprano para que no se vaya a olvidar, dejar bien tapadito toda la semana su medidor. No es que le ponga un chal encima, ¿no es cierto?, de esta caseta de cemento, no, hay que tapar completo. El medidor, las cañerías, todo, absolutamente todo. Lo mismo para los calefón, a tener mucho, mucho cuidado para evitar una situación mayor que nos vaya a complicar. Son las 9 de la mañana con 16 minutos, ya vamos a hablar de esto y otras informaciones que están en la prensa escrita local, regional y por supuesto también nacional.

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Yo hablaba recién de los Calefón, de los medidores, de las cañerías, de la preocupación que hay que tener por sus artefactos que están al aire libre, porque se viene una ola polar, ya se ha anunciado, de hecho el gobierno está ahí, las empresas de agua también están preocupadas para cuidar los medidores, el calefón, las cañerías, y hay que preocuparse. 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

0: 9:27, 9:27. El año pasado, el 29 de junio, o sea, hace dos días atrás, en el sector de Huite, esto es la comuna de Los Lagos, ¿eh?, hubieron menos 8 grados. Eso fue lo que sucedió el año pasado, y se acuerda que, claro, yo les hacía mención a este colapso de las cañerías, de los calefón, de los medidores. Hubo gente que estuvo hasta más de una semana sin agua, porque no solo le pasó a una o muy pocas personas, le pasó a tantas que las empresas de distribución de agua no dieron abasto para poder solucionar este problema, porque también tenía que ver con los medidores. Entonces, hubo un problema muy significativo que, a pesar de que este año, a lo menos esta semana, va a ser menos frío que el año pasado, cuando hubo menos 8 grados el 29 de junio, nosotros esta semana vamos a llegar máximo a los menos 4 grados. No sé por qué estoy diciendo años, menos 4 grados, ahí sí. Ya, pero de todas formas, no tenemos que confiarnos, por lo que es indispensable que podamos tomar las medidas correspondientes, como por ejemplo Gas Electric, que yo le decía, ¿no es cierto?, que ellos hacen enfundado de cañerías para que usted pueda protegerlas y prevenirlos de estas temporadas súper bajas. Mire, buen dato ahí nos dio Félix. En Huite, el año 2025, el 29 de junio, hubieron menos 8 grados. ¡Qué horror! Frío, frío, frío. A esta hora, ¿cuánto tenemos a esta hora? A esta hora tenemos 3 grados. Apenas 3 grados, y yo creo que en algunos sectores hay mucho menos, dependiendo si están más a la precordillera, ¿cierto? Y vamos a tener solcito todo el día. Mañana la máxima será de 10 grados, una mínima de 3 grados. Sol para mañana. Sol para el viernes con una máxima de 10, una mínima de 4 grados. El sábado, menos 2 grados. Nubosidad parcial variando a despejado con máxima de 10. El domingo, despejado con menos 1 grado la mínima, la máxima en 11 grados. El lunes aparece lluvia solo en la noche, ya, pero también aparece lluvia el martes, miércoles, jueves, viernes, sábado, domingo, lunes, martes. La próxima semana va a llover toda la semana. Cambió rotundamente, solo aparecía un día, pero ahora aparece toda la próxima semana, pero con bajas temperaturas. Las 9:30, 9:30.
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2: Son las 9 de la mañana, con 33 minutos.

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6: Ruta T35, camino de identidad y conexión. Julio de 2014 marcó un hito inolvidable para las comunidades de Antilgüe, Huehuelhue, Pijuinco y Valdivia. Tras décadas de aislamiento y caminos de tierra, vio la luz un anhelado sueño regional, la reposición y pavimentación completa de la ruta T35, una vía que no solo une físicamente a las comunas de Los Lagos y de Valdivia, sino que también conecta memorias, esperanzas y futuro. La obra comenzó en marzo de 2011, movilizando una inversión pública superior a los 11 mil millones de pesos y generando empleos para más de 120 trabajadores, en su mayoría locales. Durante más de 2 años, maquinarias, esfuerzo humano y decisiones políticas convergieron para dar forma a una ruta de 27 kilómetros de pavimento asfáltico, bermas amplias, defensas camineras, nueva señalética, iluminación, aceras en zonas pobladas y la reposición total de los antiguos puentes Huehuelhue y Pijuinco, reemplazados por estructuras modernas de hormigón. Pero más allá del concreto y la ingeniería, esta obra significó un acto de reparación histórica. Por más de 40 años, esta ruta permaneció olvidada, manteniendo a varias localidades semi-aisladas, afectando su desarrollo productivo, educativo y también turístico. Hoy, gracias a esta conectividad, florecen nuevas oportunidades para emprendedores, transportistas, estudiantes y visitantes que recorren este camino no solo por necesidad, sino también por elección. La ruta T35 no es solo asfalto, es patrimonio. Es el testimonio vivo de cómo una carretera puede transformar el destino de los territorios a través de sus dos miradores, sus 24 paraderos y su integración con la Ruta 5. Esta obra devuelve dignidad, activa memorias y reafirma el derecho de los pueblos a transitar con seguridad, con desarrollo y con belleza. 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cúbicos, ejercicio permanente y continuo, extracción mecánica, pozo ubicado en acuífero Río Valdivia, comuna de Máfil, provincia de Valdivia, región de Los Ríos, coordenada UTM Norte 5.612.244 y Este 673.285, radio protección 200 metros con centro en el pozo, uso 18, datum WGS 84.

Lucero junto a nosotros con ese recuerdo. Cuéntame, las 9:45 minutos y hace casi una hora hubo un sismo de 6 grados que sacudió la costa de Japón. Este sismo de magnitud 6 grados se registró hoy miércoles 1 de julio con epicentro ubicado a 49 kilómetros al este de Noda, en la prefectura, dice, de Iwate, Japón. El movimiento telúrico ocurrió a una profundidad de 46.3 kilómetros, siendo percibido en localidades cercanas a su costa. Esto acaba de ocurrir, ¿no es cierto?, hace menos de una hora. Terremoto, ¿no es cierto?, de 6 grados en Japón, en las costas de Japón, pero no se ha hablado ahora de, ¿no es cierto?, probabilidad de tsunami, o no, hasta ahora. Han habido muchos terremotos en este último tiempo, todos muy cerca, en este cordón de fuego que une también a nuestro país. Y se habla de que el país que faltaría de este cordón seríamos nosotros. Se habla que podría ser en agosto, fines de julio, que podría ser entre Concepción y Valdivia. Se habla de tantas cosas, pero no hay certezas. Lo único que sabemos es que uno debe estar siempre preparado, porque vivimos en un país totalmente sísmico, donde vivimos en un país con historia de los más grandes terremotos del mundo, donde vivimos en un país donde las construcciones y la norma de construcción ha tenido que ir cambiando a medida que van ocurriendo estos terremotos, donde, por ejemplo, el de Valdivia cambió la forma, ya tuvo que aumentar la escala de Mercalli, la escala de Richter también, y uno sabe que en la noche tiene que dejar todo preparado, independientemente de que no ocurra nada el otro día. El agua guardada, comida, ¿no es cierto?, no perecible, ropa a mano, linterna siempre a mano, velas, el cargador siempre, o sea, el celular siempre cargado. Siempre, ¿no es cierto?, uno debe ser cuidadoso, ¿ya? Las velas siempre, los fósforos y las velas son cosas que no pueden faltar en un lugar, porque ante un corte de energía, claro, el celular puede ayudar mucho, pero el celular se le puede ir la carga, ¿ya? Y a veces el celular hay que dejar la batería del celular para otras cosas. Entonces las velas hay que tenerlas y siempre ser cuidadoso también con las velas. Tampoco se trata de generar un incendio, por ejemplo, ¿ah? Muy cuidadoso con el tema de las velas. Y hay que tenerlas en casa. ¿Tiene usted velas en casa, fósforo? ¿Tiene linternas? ¿Tiene pilas? ¿Tiene linternas también USB que uno las puede dejar cargadas? Yo las voy cargando siempre. Tengo lamparitas para que se cargan y las guardamos cargadas siempre. Y hay que tenerlas en un mismo lugar siempre. Eso de estar cambiando las cosas que son de emergencia no es bueno. Arriba el refrigerador, las velas, dice, todos los fósforos, las linternas, todas estas cosas pequeñas que uno va a ocupar ante una emergencia. En casa todos saben que en un solo lugar siempre está. Son las 9:48 minutos. 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

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Son las 9 de la mañana con 49 minutos. 9 de la mañana con 49 minutos si estamos en Atractiva FM. En esta mañana de día 1, sí, estamos dando la bienvenida a julio. 1 de julio, no es primero, porque no existe el segundo, ni el tercero, ni el cuarto de junio. Es 1 de julio, 2 de julio, 3 de julio, 4 y así sucesivamente. Recordarles que mañana jueves 2 de julio, Socoepa está informando de corte de energía programado. Atención, mañana jueves 2 de julio, corte de energía de 10:30 a 16:30 horas, sector afectado, Pancul. Atención, vecinos de Pancul, Socoepa está informando de corte de energía programado para mañana jueves 2 de julio de 10:30 a 16:30 horas. Ahí está entonces ese dato importante para que usted se vaya preparando.

Avanzamos en el Buenos Días, Buena Música, 9:54, vemos un sol radiante, pero esquivo de temperatura, escasa la temperatura alta, ¿cierto? Está súper helado. Yo estoy entumida, a mí me gusta la lluvia, todo dice que me gusta el frío, pero me gusta la lluvia, la lluvia, el frío, bueno, el frío también, pero ese frío que uno puede solucionar, el calor no, el calor no, pero... La primavera es agradable para todos. Me sumo a la primavera. Pero el verano, eso de las... Entre las 3, yo diría entre las 2 y las 5 de la tarde, es como bastante complicado ahí en verano. En pleno verano con sol, no es muy grato. Porque yo creo que a nadie le gusta el sol así, parado, como dicen algunos, que nos estamos derritiendo. Más para la gente que trabaja en el exterior o que no tiene cómo, ¿no es cierto?, ventilarse o bajar la temperatura. A veces los 30 grados son insoportables. Las 9:55. Quiero contar que autoridades decretan corte total en ruta Villarrica-Pucón, tanto por ruta internacional como por segunda faja. Se reportan más de 74 puntos de caída de árboles y cables energizados en ambos tramos. Esto es debido, ¿no es cierto?, a la situación de las ráfagas de viento de ayer por la noche y hoy por la mañana, que estaban pronosticadas para varios sectores de nuestra comuna, o sea, de nuestra región y la región de la novena región y la región de los lagos. O sea, tres regiones que se iban a ver afectadas por ráfagas de viento que podrían llegar a los 100 kilómetros por hora. Y sucedió, pues, sucedió, por eso que hay un corte total en la ruta Villarrica-Pucón, tanto por ruta internacional como por segunda faja. Se reportan más de 74 puntos de caídas de árboles y cables energizados en ambos tramos. Esto se está informando a través de la prensa para que la gente que va a transitar por ese lugar, ¿no es cierto?, tome, ¿no es cierto?, las precauciones adecuadas. 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

0: Son las 10 de la mañana, con un minuto.
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6: Con una variada programación deportiva gratuita, la Municipalidad de Los Lagos dio inicio a las actividades del Polideportivo de Invierno, iniciativa que busca mantener a niños, a jóvenes y sus familias activos durante estas vacaciones. La propuesta contempla talleres de básquetbol, voleibol, futsal, atletismo y ciclismo, además de una jornada masiva de zumba y una cicletada familiar, sin necesidad de inscripción previa para la mayoría de las actividades. El encargado de la unidad de deportes, Dylan Siever, explicó que el objetivo es fomentar la práctica deportiva durante todo el año, dijo, sin que las condiciones climáticas sean un impedimento. Los talleres se desarrollarán en distintos recintos municipales, como el gimnasio de la Escuela Coyilelfu y el Estadio Municipal, mientras que toda la programación e información estará disponible a través de las redes sociales de la unidad de deportes.
7: Dejarlos a todos muy invitados a poder ser parte de estas actividades, como hablamos en un comienzo, este polideportivo de invierno que contempla voleibol, básquet, atletismo, futsal, ciclismo de montaña y de ruta, ¿verdad? Nuestros talleres que tenemos de alianza con IND, que van a estar también activos en este periodo de vacaciones, son programas pensados para toda la familia, para todo rango etario, de los más chicos hasta los más adultos, y la idea es que se puedan sumar. Yo siempre he dicho que una actividad, una iniciativa o un proyecto no tiene sentido sin la cobertura, ¿ya? Es la gente la que finalmente le da vida a este tipo de espacio, a este tipo de instancias, así que la idea es que puedan seguir siendo parte de esto, a que puedan ayudarnos entre todos a seguir fomentando la práctica deportiva, que seamos promotores de estilos de vida más activos, más saludables.
6: Siever también realizó un balance de las mejoras ejecutadas en el Estadio Municipal, entre ellas la recuperación de camarines, el mantenimiento de la pista atlética, la habilitación de una sala de preparación física y el recambio de la iluminación, proyecto financiado por el GORE que permitió mejorar considerablemente las condiciones para el desarrollo de actividades nocturnas. Además, anunció que entre los meses de noviembre y diciembre está proyectado el reemplazo completo de la carpeta sintética de la cancha mediante un proyecto frill. El profesional sostuvo que el desafío municipal es seguir ampliando la infraestructura deportiva comunal y no depender únicamente del estadio municipal.
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0: Son las 10 de la mañana con 11 minutos.

Ya estamos de regreso junto a Suave, ese cover presente en la programación de Atractiva FM. ¿Qué pasa con el paso Guaum para aquellas personas, por ejemplo, que van a ir a la cordillera, aquellas personas que quieren ir a la nieve? Bueno, se habla de que está habilitado el paso Guaum con horario de atención de 8 a 7 de la tarde continuado. Se recomienda portar cadenas en los vehículos. Hay muy bajas temperaturas, zonas con escarcha, se informa de precaución, asfalto resbaladizo y estar atento a las condiciones del tránsito. Indispensable contar con reserva confirmada en la barcaza Guaum, por ejemplo, para quienes van a ir a Panguipulli, ya van a cruzar justamente el lago. Nos estaban consultando por este dato, es importante que lo tengan en consideración. También nos han informado de un corte de energía que se produjo justamente en Pucón y Villarrica, por estas ráfagas de más de 100 kilómetros por hora que se están produciendo desde la mañana en dichos sectores. Hay cortes de ruta, hay cortes de energía que están afectando a muchos, muchos usuarios. Esto sucede en la novena región, Pucón y Villarrica. 10 de la mañana con 18 minutos, 10 de la mañana con 18 minutos, estamos junto a Turbús. 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Presente en la programación de Atractiva FM junto a nosotros para que te puedas ir organizando para tu próximo viaje.

10 de la mañana, 26 minutos en Atractiva FM 101.3. Suben las cuentas de la luz. ¿Cuánto subirá la luz en su comuna? A partir de hoy, 1 de julio, comenzará a aplicarse una nueva actualización de las tarifas eléctricas para los clientes regulados del país en la región de Los Ríos. Las alzas variarán según la comuna y podrían alcanzar hasta un 22.3%. Por ejemplo, ¿cuáles son los porcentajes para las comunas de la región de Los Ríos? Preste atención. Lanco, un 22.3%. Esto es el porcentaje que va a subir la luz. En un 22.3%, esto es mucho. Valdivia, 22.1%. Corral, 21.8%. Mariquina, 17.9%. Largo Ranco, 17.1%. La Unión, 16.8%. Río Bueno, 15.3%. Los Lagos, 14.6%. Paillaco, 14.6, Futrono, 14.5, Mafil, 14.5, Panguipulli, 13.3. O sea, todos estamos sobre el 10%, que eso es mucho. Hay comunas, por ejemplo, Santiago, 0,4, 1, en otras regiones 4%. Nosotros en la región de Los Ríos, o sea, del 13% hacia arriba, incluso Lanco y Valdivia, 22%. Es una gran cantidad de porcentaje que va a subir la luz. Ahí le queremos dar este dato porque lo que hay que hacer es empezar a apagar las luces, consumir menos, porque esto no va a cambiar. Ahora, los parlamentarios están solicitando, exista en un cierto nivel país, una compensación a través del gobierno en las cuentas de la luz para el sur de Chile, pero hasta ahora no pasa absolutamente nada. ¿Ya? Ahora, hay un proyecto desde el Ministerio de Energía para poder mitigar las alzas. Los aumentos serían menores en todas las comunas. Por ejemplo, si en Valdivia va a subir ahora en julio un 22.1%, si se logra aprobar el proyecto de ley del Ministerio de Energía, solo el aumento estaría en el 9.8%. Sería maravilloso. Sería maravilloso. Pero eso todavía no es un hecho. Hay que esperar a ver qué sucede. 10 de la mañana con 29 minutos. 10 de la mañana con 29 minutos. 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También junto a nosotros, sí, junto a nosotros en este horario, se encuentran la posibilidad de recordarles sobre el pronóstico del tiempo, que hasta ahora, según lo que nos anuncia la Dirección Meteorológica de Chile, y actualizamos ya, tenemos a esta hora, hoy, ya son las 10:30, 5 grados, ¿sí? El solcito se ve, se aprecia, vamos a tener sol todo el día, pero la máxima llega solo a los 8 grados, así que abrigarse.

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final feliz en la voz de Lucas Arnau, 10:42. ¿Promesa incumplida es la pregunta? El impuesto encubierto por 2.7 billones de pesos que los chilenos no sabíamos que estábamos pagando. Por solo 5 contratos de carreteras, el fisco recaudaría 2.7 billones de pesos a costa de nosotros, los automovilistas. La unidad de investigación descubrió que desde el año 2021 el Estado ha estado recibiendo multimillonarios beneficios de las segundas concesiones de autopistas por distintos mecanismos. El fisco se lleva el 100% de los ingresos de 3 peajes de la Ruta 60, cerca de 50% en el tramo Talca-Chillán de la Ruta 5 y el 25% en la Ruta 78. En el espíritu de la ley de concesiones promulgada en los 90, parecía haber una promesa implícita que una vez que las carreteras estuvieran listas, el precio de los peajes se iba a reducir significativamente, pero 30 años después y con varios contratos ya terminados, eso nunca pasó. La unidad de investigación analizó miles de páginas de decretos, licitaciones y reportes de autopistas interurbanas y descubrió la razón. La incorporación de cláusulas que otorgan al fisco multimillonarios ingresos a costa de nosotros, los usuarios. Tanto durante la administración de Sebastián Piñera como de Gabriel Boric, el Ministerio de Obras Públicas, el MOP, aprobó contratos de segundas concesiones que, según las proyecciones de esta unidad, reportarían beneficios por 2.67 billones de pesos al Estado durante su vigencia. Dentro de la filosofía de la ley de concesiones no está la

camino se hacía cada vez más insostenible. Pero por eso el gobierno de Patricio Aylwin puso en la agenda la modernización de la ley de concesiones. Si bien existía una ley respectiva el año 1981, en la práctica nunca se utilizó. El gobierno de Aylwin consideró que era necesario garantizar a los privados para que invirtieran, por lo que envió un proyecto para incentivar la construcción y explotación de las obras públicas por la vía de la concesión. La ley fue aprobada con un amplio apoyo el año 1991 y el año siguiente se realizó el llamado a licitación del túnel El Melón. Esa sería la primera obra concesionada de Chile. 25 años más tarde, el túnel El Melón ya completó dos periodos de concesión y fue incorporado como parte del contrato de la Ruta 5 en el tramo Santiago-Los Vilos. Las concesionarias operan cerca de 3.500 kilómetros de carreteras interurbanas solo por los contratos de segunda concesión. El año 2025 se cobraron casi 500.000 millones de pesos en peajes. Un porcentaje importante de estos dineros fue a parar al fisco debido a la inclusión de una cláusula cuyo origen se remonta a la época del estallido social. El 19 de octubre del año 2019, el día siguiente del inicio de la crisis que llevaría a dos intentos fallidos por cambiar la Constitución, se publicó un inserto que pasó desapercibido para la mayoría. En él, la Dirección General de Concesiones llama a una licitación internacional por el tramo Talca-Chillán de la Ruta 5. Se trata de un hito en la historia de las concesiones de Chile, entre otras razones porque establecía un mecanismo de compartición de ingresos. Es simple. El fisco percibiría por lo menos el 10% de los peajes hasta que la empresa cumpliera con la entrega y puesta en servicio de todas las obras que estaban comprometidas. Era la primera vez que se incluía una cláusula de esas características en una autopista interurbana. El acuerdo comenzó a regir el año 2021. A partir de entonces, la compartición de ingresos se implementó en otros cuatro contratos, según se pudo comprobar. Dicho de otro modo, en todas ellas el Estado obtiene ganancias que se cuentan en miles de millones de pesos a costa de usted, de mí, de todos quienes hacemos uso de los peajes y de las carreteras. Es un impuesto encubierto, o sea, tapadito, dice fuera de micrófono una fuente consultada para el medio. Si bien los porcentajes son variables dependiendo de la etapa del proyecto y el cumplimiento de las obras, en general se establece una fracción que el Estado sigue cobrando hasta que finaliza el acuerdo. En el caso de la ruta, por ejemplo, 68, el acuerdo es diferente. Según el decreto que establece las condiciones de concesión, el fisco recibe 6,9% de los peajes, aunque existen tres excepciones: Quilpué Norte, Quilpué Sur y Troncal Sur de la Ruta 60, que fueron entregadas mediante el mismo contrato. En total, el fisco recaudaría 76.000 millones cada año solo por la compartición de ingresos mientras las cinco concesiones estén vigentes. Bajo ese supuesto, por los contratos de la Ruta 5 Santiago, Los Vilos Chillán, Coyipulli y Talca Chillán recibirían 18.000 millones, 11.000 millones y 10.000 millones por año, respectivamente, por la Ruta 78. Ahora bien, la compartición de ingresos, sin embargo, no es el único mecanismo usado por el fisco para obtener réditos de las concesiones y finalmente de los usuarios, además de los cobros por administración, pagos para expropiaciones y otras artísticas. Hay dos que particularmente elevan el valor de los contratos: la infraestructura preexistente y los bienes. Quienes pasaron por el Ministerio de Obras Públicas detallan que el cobro por infraestructura preexistente fue pensado en armonía con la cláusula, dice, de pago final. Ahora bien, acá está. Estoy tratando de, porque este es un reportaje que estoy leyendo en Radio Bio Bio, es un tremendo reportaje, anoche lo estuve mirando, pero no lo puedo leer todo por tiempo. Ya, ahora hay una comisión investigadora. El abogado especialista José Manuel Valencia opina que los subsidios cruzados entre concesiones es una externalidad o una nota al margen, pero no es la finalidad de la ley de concesiones. Durante el último periodo parlamentario, el Partido Nacional Libertario intentó promover una comisión investigadora de estos contratos de concesiones de autopistas. Lamentablemente no encontramos el respaldo necesario, cuenta el exdiputado Johannes Kaiser. Queríamos transparentar al público qué es lo que estaba pasando. El ex legislador cuenta que la idea surgió a partir de denuncias de varios gremios, en particular hubo una minuta firmada por el presidente de Camioneros y de las cámaras de comercio. Pero la minuta acusaba que no se trataba de un hecho aislado, sino de un fracaso del modelo de concesiones, apuntando específicamente a pagos como la compartición de ingresos. Estos pagos dejan en evidencia que hoy el Ministerio de Obras Públicas está poniendo la recaudación por sobre la seguridad vial.

social, la conectividad y el desarrollo. Y lo que es peor de todo, son justamente los usuarios quienes están pagando por este sobreprecio. El análisis de los gremios mencionados en los casos ya abordados en este artículo, como los pagos por infraestructura preexistente o bienes de la ruta, dice, sin embargo, también denuncian pagos de 12.000 millones de pesos por infraestructura preexistente. Los gremios acusaron la inclusión de pagos por 3.000 millones en UF. Sumando los distintos conceptos, el contrato de segunda concesión, que va a producir más que por el fisco, sería la ruta 68, dice en este artículo, que usted lo puede incluir. Ahí está todo muy bien detallado. Y esperemos, ¿no es cierto?, que a raíz de este artículo finalmente pueda haber una comisión investigadora de lo que nunca fue o de lo que nunca debió haber sucedido. Debió haberse terminado este cobro, pero lo siguió haciendo el Estado, porque obviamente aquí el fisco recibe mucho, pero mucho dinero. 2.7 billones de pesos a costa de todos los automovilistas. 10 de la mañana con 50 minutos. 10 con 50 minutos.

Luciano Pereira, si no es muy tarde, son las 10:54, ya estamos junto a Gas Electric, presente en la programación de Atractiva FM, recordándoles que para estos días de frío, Gas Electric realiza enfundado de cañerías. 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

0: Y atención, hay tránsito suspendido por ganchos y la inminente caída de un árbol en la ruta que une Los Lagos con el cruce Monje. Esto es ya camino a Panguipulli, Los Lagos con Panguipulli, sector cruce Monje. El flujo vehicular de sur a norte está siendo desviado por Malchegüe. Así que si usted va a transitar hacia Panguipulli, ponga atención en el cruce Monje, porque debido a la inminente caída de un árbol en la ruta, ganchos que han caído también en la ruta, el tránsito está suspendido en el sector de cruce El Monje. El flujo vehicular de sur a norte está siendo desviado por Malchegüe. Se recomienda circular con precaución debido a que esa ruta paralela también se presenta una gran cantidad de ramas en la vía. Eso es lo que está ocurriendo, ¿no es cierto? 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

0: La senadora María José Gatica manifestó su rechazo al proyecto de bypass contemplado para la comuna de Los Lagos y solicitó al ministro de Obras Públicas revisar la iniciativa antes de avanzar en su ejecución. Durante su intervención, la parlamentaria de Los Ríos afirmó que se opone a cualquier intervención en el tramo que atraviesa la comuna, tanto urbano como rural, y anunció que hará llegar por oficio los antecedentes técnicos que respaldan su postura, recopilados junto a organizaciones ciudadanas. La legisladora sostuvo que el debate en torno al proyecto se ha politizado y lamentó que a su juicio se haya generado una división entre vecinos. Asimismo, planteó que los recursos destinados al bypass deberían priorizar otras necesidades viales de la región, mencionando como ejemplo la ruta Paillaco-Valdivia, donde, según indicó, se registran accidentes de manera permanente y existe una demanda urgente por mejorar la conectividad.
1: Yo digo no al bypass y a ninguna intervención en el tramo que pasa por la comuna de Los Lagos. Las razones técnicas se las voy a hacer llegar por oficio, que es lo que también me han traspasado distintos movimientos que se han logrado levantar. Y lamentablemente esto se politizó. Aquí los del pueblo con los de la parte rural, lamentablemente los dividieron y creo yo que no corresponde. Yo por lo menos no soy de la parada de divide para gobernar, sino que muy por el contrario. A mí lo que me interesa es ser lo más justa posible. Yo le pido ver la situación puntual de la comuna de La Plata. De este bypass correspondería un 30% de lo que significa la renovación de mantención de esta ruta desde Temuco hasta Río Bueno. Es muchísimo dinero y la urgencia no la tenemos ahí. La urgencia la tenemos en la ruta de la muerte y en la conexión de Paillaco con Valdivia.
0: Las declaraciones fueron formuladas en presencia del ministro de Obras Públicas, a quien pidió analizar la situación específica de Los Lagos, considerando las inquietudes expresadas por organizaciones y habitantes de la comuna. Las declaraciones se suman al debate que durante los últimos días ha generado el bypass. Ayer el representante de la mesa de trabajo No al Bypass, Isidro Cuevas, manifestó la preocupación de vecinos por la falta de información oficial sobre eventuales modificaciones al proyecto y por la incertidumbre que enfrentan las familias que podrían verse afectadas. En contraste, el administrador municipal de Los Lagos, Samuel Bravo, reiteró que la postura municipal es respetar la institucionalidad vigente y el proceso licitatorio en desarrollo.
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0: Sandra Margarita Salazar Rivas, cédula de identidad número 12.749.316-2. Virtud del artículo 2 transitorio del Código de Aguas, solicita regularizar un derecho de aprovechamiento consumptivo por un litro por segundo de ejercicio permanente y continuo, aguas superficiales y corrientes del estero sin nombre para riego y abrevadero animal, captados desde el estero sin nombre de extracción mecánica gravitacional, en las coordenadas UTM Norte 5.572.715 metros y este 695.945 metros, uso 18, datum WGS 1984, comuna de Los Lagos, provincia de Valdivia, región de Los Ríos. Uberlinda Catalán Catalán, RUT 16.319.606-9, solicita derecho de aprovechamiento de aguas subterráneas para riego, uso consuntivo, caudal 0,23 litros por segundo, volumen total anual de 7.253 metros cúbicos, ejercicio permanente y continuo, extracción mecánica, pozo ubicado en acuífero Río Valdivia, comuna de Máfil, provincia de Valdivia, región de Los Ríos, coordenada UTM Norte 5.612.244 y Este 673.285, radio protección 200 metros con centro en el pozo, uso 18, datum WGS84.
11: Son las 11 de la mañana, con 12 minutos.

0: Me gustas tanto y la voz de Luis Fernando Borjas. Y yo ya tengo a mi querida amiga Cecilia, que a esta hora de la mañana, con este frío intenso, ya está la importadora Camilo. ¿Cómo estás, Cecilia? Buenos días.
1: Hola, hola, ¿qué tal? Muy buenos días. Julio, primero, miércoles primero de julio, comenzamos. Este mes esperamos que sea un muy buen mes en todas las áreas de cada una de sus vidas. Muchas, muchas bendiciones. Y comenzamos con todo este mes de julio. Bastante frío. Un día espectacular será el veranito de San Juan, que dicen por ahí, o ahora comienza, como quien dijo antiguamente también, la patita de gallo. Oye, todos esos dichos antiguos podrían averiguarlo por allá, sí, para que vayan sabiendo un poquito también, aprovechando que están nuestros hijos en casita. Entonces vamos enseñándole un poquito de los dichos antiguos, de cómo era la cosa antiguamente, la vida, de las cosas que se hacían, las cosas que se celebraban tanto. Como ahora, por ejemplo, el 16, feriado de las Cármenes, que también vamos a celebrar, cómo celebramos San Pedro, San Juan y todo lo demás. 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
0: Gracias, mi querida amiga Cecilia, desde la importadora Camilo. 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

0: Manuel Carrasco, Pueblo Salvaje, 11 y 24 minutos, daños de un 100% y con una superficie de 3.224 metros cuadrados y con dos bomberos lesionados, es el saldo al momento de un incendio estructural que afectó el día de ayer al recinto del Regimiento Arauco de Osorno. Bomberos, ¿no es cierto?, trabajó intensamente, todas las compañías pidieron incluso apoyo a otros cuerpos de bomberos porque el incendio fue garrafal, o sea, un incendio con una superficie de 3.224 metros cuadrados. En el 100%, ¿no es cierto?, tiene un 100% de daño estructural. El incendio estaba justamente alojado en el techo. Esto fue en el Regimiento de Arauco de Osorno. Se está investigando las causas de este incendio. Son las 11 y 25 minutos, 11 horas 25 minutos. 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

0: Son las 11 de la mañana, con 30 minutos.
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Son las 11 de la mañana, con 38 minutos.

Estamos de regreso en el Buenos Días Buena Música de Atractiva FM en el 101.3. La Contraloría revela falencias en uso de fondos para protección de mascotas en comunas de la región de Los Ríos. En el caso de la comuna de Los Lagos, constituye 138.677.450. Vamos a leer esta nota. La Contraloría General de la República emitió un segundo reporte de análisis de datos con alerta de riesgo, el cual reveló importantes deficiencias en el control, ejecución de los programas de bienestar animal en la región de Los Ríos. Este informe tiene como finalidad detectar amenazas en el uso de los dineros fiscales entregados a los municipios para promover la tenencia responsable, evitar el abandono de mascotas y proteger la salud de la comunidad y el medio ambiente. A nivel nacional, el análisis señaló que entre el año 2017 y marzo del 2026, las municipalidades del país han recibido una cifra que asciende a 33.000 millones de pesos por medio del programa de tenencia responsable de animales de compañías. Sin embargo, el organismo de control encendió las alarmas al constatar que existen 61 comunas que no realizaron operativos de rescate animal ni de control poblacional, o TNR, método de atrapar, castrar o soltar, por sus siglas en inglés, a pesar de registrar la recepción de los dineros que superan los 5.000 millones desde el año 2022. Además, 162 corporaciones edilicias no contestaron los requerimientos de información sobre el destino de más de 16.000 millones asignados a esta misma entidad pública. ¿Qué pasa con la región de Los Ríos? En la región de Los Ríos, la situación muestra datos vinculados directamente a comunas específicas. Según consta en el archivo de la Contraloría, de acuerdo a los registros analizados, los municipios de La Unión y Máfil figuran en el listado de aquellos que no realizan jornadas de rescate animal ni actividades de control de población, pese a contar con financiamiento vigente del programa. En el desglose de los montos asignados para el periodo 2017 al 2025, la Municipalidad de La Unión registra un monto de 127.346.858, mientras que la Municipalidad de Máfil cuenta con recursos por 105.226.207 pesos destinados a la ejecución de estas tareas que finalmente no se llevaron a cabo. El reporte de la Contraloría expone una falta de respuesta ante las solicitudes de información sobre la utilización de los recursos transferidos por la Subdere. En esta condición de no responder

138.677.450 pesos. Estas cuatro comunas tampoco respondieron sobre si poseen o no un lector de microchip para la identificación de las mascotas. El documento fiscalizador también dejó en evidencia que tres comunas de Los Ríos no cumplen con la obligación de tener una ordenanza vigente. Ahí está Lanco, Mariquina y Corral. Además de las falencias locales, el análisis encontró desajustes severos en los registros que maneja el Ministerio del Interior, específicamente en el Registro Nacional de Identificación de Mascotas y en el de Animales Potencialmente Peligrosos. En este último se constató apenas 748 personas de un total de 39.987 inscritos. Con estos resultados, la Contraloría fiscalizará a la Subdere en su calidad de entidad que transfiere los recursos y va a exigir a las municipalidades que no cuentan con ordenanza dictarla en un plazo de 90 días y además contestar, ¿no es cierto?, las solicitudes que ha hecho la Contraloría. Recordemos que en la condición de no responder se encuentran cuatro municipios, incluido la comuna de Los Lagos, por 138.777.450 pesos. Esto es lo que aparece hoy día en la prensa. 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

11:52, Venezuela eleva más de 1.900 las personas fallecidas por el terremoto que ocurrió la semana recién pasada y 10.500 los heridos por este doble terremoto. Las autoridades de Venezuela han informado este día que más de 1.900 personas han fallecido y 10.500 han resultado heridas. El presidente de la Asamblea Nacional, Jorge Rodríguez, precisó que son 1.943 las víctimas. Añadió que hasta ahora han venido disminuyendo la frecuencia y la magnitud de las réplicas. Eso no necesariamente quiere decir que se ha disipado por completo cualquier riesgo de aparición de un nuevo evento peligroso. Una situación que está ocurriendo en Venezuela. Y en este caso Chile va a facilitar por razones humanitarias la salida de los venezolanos que tengan sus pasaportes vencidos y quieran volver a Venezuela para ayudar en las labores de reconstrucción tras el doble terremoto de la semana pasada y reencontrarse además con sus seres queridos. Muchos ciudadanos venezolanos que viven en nuestro país se encuentran en una situación de profundo estrés emocional ante la pérdida de familiares o bien tienen la intención y el deseo de colaborar con la reconstrucción de su país. El objetivo de la medida, apuntó, es dar todas las facilidades para que estas personas puedan salir rápidamente de Chile, eximiendo algunos trámites. Los venezolanos que quieran acogerse a este plan tendrán que ir a la sede de la Policía de Investigaciones. Ya podrán acogerse a la medida todos los venezolanos que tengan sus pasaportes venezolanos vencidos, que ya tengan permiso de residencia en Chile o hayan ingresado de manera irregular. Las relaciones diplomáticas entre Chile y Venezuela están suspendidas desde el 24 de julio del año pasado, antepasado, cuando Nicolás Maduro ordenó el retiro de todo el personal diplomático de nuestro país en respuesta a las críticas de Gabriel Boric por el fraude electoral que él cometió. El cierre del consulado y la embajada venezolana en Chile hace 2 años dejó a gran parte de los 700.000 venezolanos radicados en suelo nacional en un limbo burocrático, aunque el gobierno venezolano habilitó recientemente una plataforma digital para hacer trámites online y permitió a terceros retirar pasaportes en Caracas, la realidad es que muchos venezolanos se sienten atrapados en Chile. El gobierno de José Antonio Kast ha mostrado su voluntad respetuosa de restablecer relaciones con Caracas en el contexto de esta emergencia. Se les va a permitir entonces salir del país, aunque tengan sus pasaportes vencidos, aunque hayan ingresado de forma irregular, si tienen la intención de ir a apoyar las labores de rescate o ir a ver a sus familiares, que muchos están desaparecidos o fallecidos en Venezuela. Las 11:54, 11:54.

0: 11:58 minutos, voy a actualizar el pronóstico del tiempo. ¿Cómo estará afuera? Me tocaron la puerta hace yo creo que media hora atrás. Y la diferencia, yo tengo frío aquí, pero cuando salí al pasillo, dije, uy, qué frío está aquí afuera. Más todavía creo que en el exterior. Hoy la máxima llega a los 8 grados, tuvimos 0 grados, solcito, sí. Todo eso se mantiene. Mañana menos 3 grados la mínima. Una máxima solo de 9 grados sol para mañana jueves. El viernes, una mínima de 4, una máxima de 9, sol para el viernes. Sábado, nubosidad parcial en la mañana y solcito en la tarde del sábado, menos 2 grados la mínima, 10 la máxima. El domingo, menos 1 grado la mínima, 10 la máxima. Lunes, nubosidad parcial, menos 3 grados con 11 la máxima, lluvia en la noche. El martes, aparece lluvia todo el día, con una mínima de 3, una máxima de 9. El miércoles, lluvia todo el día, esto es la próxima semana, con una máxima de 12, una mínima de 8. Jueves, todo el día, 11 la máxima, mínima de 6. El viernes, solo en la madrugada, el viernes de la próxima semana, una mínima de 4, una máxima de 10. El sábado, solo lluvia en la noche, pero va a estar nublado el sábado, con una mínima de 2 y una máxima de 10. El domingo de la próxima semana, una lluvia débil todo el día, ya con máxima de 9, mínima de 5. Y la semana subsiguiente también hay lluvia. Así que hay lluvia todos los días de la próxima semana, excepto el lunes, porque parte tarde. Una de esas se adelanta la cosa, no lo sabemos. Son las 11:59. Yo ya tengo que contarles a nuestros auditores, claro, porque ya están nuestros gentiles auspiciadores presentes en la programación de la radio. 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

0: La recuperación de la histórica estación de Antilwe comenzó a dar sus primeros pasos con el inicio de un diagnóstico técnico que permitirá definir las obras necesarias para rescatar uno de los inmuebles ferroviarios más emblemáticos de la región de Los Ríos. El estudio establecerá el estado de conservación del edificio, el nivel de deterioro de su estructura y los recursos que demandará su futura restauración. El trabajo es desarrollado actualmente por la Asociación Patrimonial Cultural de Los Ríos, entidad que efectuó una inspección técnica en terreno para recopilar antecedentes que servirán de base para proyectar la recuperación de este recinto. La evaluación busca determinar las intervenciones prioritarias y entregar información que permita avanzar hacia una puesta en valor sostenible de esta estación. El encargado de Patrimonio Inmaterial, Cristian Naglieri Vilela, explicó que esta iniciativa forma parte de una estrategia regional impulsada por la corporación orientada a fortalecer el patrimonio ferroviario.
1: Esto se desarrolla en el marco de un plan estratégico de desarrollo del patrimonio ferroviario regional. Es una de varias acciones que se están realizando, como el diseño del Museo del Vapor, la reposición del tren El Valdiviano, el rescate del patrimonio inmaterial y la reparación de la estación de Antilwe, como una de las acciones que se pudiesen desarrollar en el mediano plazo y que tiene relación con el retorno del tren El Valdiviano y su proyección de operación al resto de la región. Y es por eso que es importante la reparación de la estación de Antilwe.
0: En este proceso también participan los municipios de Valdivia y de Los Lagos, que trabajan para impulsar la conservación del patrimonio ferroviario regional. Desde la Asociación Patrimonial señalaron que el diagnóstico permitirá contar con antecedentes técnicos concretos para gestionar futuras inversiones destinadas a recuperar la estación antilguense y proyectarla nuevamente como un referente histórico y turístico para Los Ríos.
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15: Doce horas con 11 minutos.

12 horas con 14 minutos y hasta ahora estaba jugando Inglaterra con República del Congo, donde Inglaterra va perdiendo, ¿eh? 1-0. Sí, están en vivo en este horario. ¿Qué sucede hoy día a las 4? Juega Bélgica con Senegal. Ya ayer jugó México con Ecuador, donde México le ganó 2-0 a Ecuador. Estaban un poco ahí tristes los ecuatorianos. Y ayer también Costa de Marfil con Noruega, donde Noruega le ganó por 2-1 a Costa de Marfil. También se enfrentó Francia con Suecia, donde Francia le ganó a Suecia 3-0. Hoy día a las 20 horas juega Estados Unidos con Bosnia y Herzegovina. Hoy día a las 20 horas y en la tarde a las 4. Bélgica con Senegal y hasta ahora está jugando Inglaterra con República del Congo, donde, ¿quién lo iba a creer? La República del Congo va ganando a Inglaterra 1-0. Pero están recién comenzando, así que todo podría suceder. 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

un pequeño corte de energía, seguramente usted se dio cuenta porque quedamos un par de segundos fuera del aire, una situación que fue de corte general, pero fue súper poco. Atención Pancul, vecinas, vecinos de Pancul que sabemos que a esta hora están en sintonía de la radio, el corte programado de mañana se suspende. Sí, nos acaban de informar desde Socoepa para avisar al sector de Pancul que por motivos de fuerza mayor se va a reprogramar oportunamente el corte de energía programado para mañana. O sea, mañana Pancul va a estar con energía normal, no va a haber corte. Las 12:21 minutos y para nuestros auditores que me preguntan y bueno, y el viernes, ¿quién va a jugar? Bueno, el viernes a las 21:30 horas juega Colombia con Ghana. A las 18 horas el viernes Argentina con Cabo Verde. Y el viernes a las 14 horas Australia con Egipto. ¿Ya? El jueves 2 de julio, mañana 15 horas España con Australia. El jueves mañana a las 7 de la tarde Portugal con Croacia y mañana 2 de julio 23 horas Suiza con Argelia. ¿Ya? Ahí está, porque hoy día es Estados Unidos con Bosnia a las 20 horas Bélgica con Senegal, 16 horas Sudáfrica con no, eso fue el domingo. Ya, son los horarios que yo le di los otros. Ya, las 12:20 minutos, 12 horas con 22 minutos. 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

Marcela Moreno, Luciano Pereira, 12:27, 12:27 en el 101.3. Leyce Navas, la pregunta es, ¿cómo acceder a medicamentos de invierno con hasta un 89% más baratos? En medio del complejo panorama sanitario que impone el invierno debido a la alta circulación de virus respiratorias, el Ministerio de Salud, a través de su Central Nacional de Abastecimientos, reforzó su estrategia de contención económica para las familias chilenas. La iniciativa contempla el abastecimiento masivo de 32 medicamentos específicos para patologías de la temporada, los que ya están disponibles en farmacias privadas e independientes, adheridas a lo largo de todo el país a precios de hasta un 89% menor en comparación con la gran cadena farmacéutica. Me acordé de Farmacias del Sur, que tienen convenio con Senabás. En entrevistas con el medio, el jefe del usuario de Senabás, Fabián Garay, entregó un balance del impacto directo que ha tenido este plan de invierno. La ley Senabás permite que las farmacias se acojan a los contratos de compra con que el Estado realiza a gran escala, traspasando esas condiciones comerciales a los usuarios. Ahora, la canasta general del Senabás cuenta actualmente con más de 400 medicamentos disponibles que cubren diversas patologías crónicas y de salud. Sin embargo, el foco actual está en los inhaladores y corticoides respiratorios, donde las diferencias de precio con el mercado tradicional son drásticas, ¿cierto? Sí, pues hay medicamentos que pueden costar en una farmacia que tiene convenio con Senabás, un remedio genérico que yo me he encontrado con remedios genéricos, no sé, me cuestan 2.500 pesos, a veces los compro aquí en Farmacias del Sur, generalmente prefiero Farmacias del Sur, y en Valdivia, cuando por algún motivo no los encuentro acá o alguien me los compra allá, en Valdivia, pues pueden llegar a costar 15.000 pesos. Cuento que es abismante la diferencia, pero es mucho. Es más, hay un remedio que a mí normalmente me cuesta 22.000 pesos, aquí en Los Lagos 21.000, pero en Valdivia me cuesta casi 50.000 pesos. Es que la diferencia es realmente abismante. A veces uno cree que por comprar en Valdivia compra más barato, pero lo que hay que preocuparse es comprar en una farmacia que tenga convenio con Senabás, porque las diferencias, como le digo, son abismantes. Y es por eso es bueno comparar, más cuando uno tiene que comprar medicamentos cada cierto tiempo, uno hace la consulta. Las 12:29, 12:29, ya nos vamos. Del Buenos Días, Buena Música, los invitamos a quedarse en la programación de la radio, porque a las 13 horas llegan nuestras informaciones. Ahí está nuestro colega Miguel Moya a cargo de las noticias del ámbito local, regional y nacional a través de la edición central de las 13 horas y nuestra última edición de noticias a las 18:30 y por supuesto cada una hora con informaciones del ámbito local. Desearles a ustedes que tengan una feliz jornada de día miércoles, dando la bienvenida a julio, 1 de julio, que sea no solo una buena jornada, que también sea en conciencia, si no se han vacunado, vacúnense, porque anda la gripe un poco desatada, y también abrigarse, a cuidar las vías respiratorias, estos cambios bruscos de temperatura, a cuidar el medidor, a cuidar el calefón. Recuerde que hoy día tiene que usted ya colocarle ahí una ropita vieja, unos trapos que tenga, obviamente secos, ya cartón corrugado, está, que uno lo amasa, lo envuelve con wincha. Lo que hay que proteger es completo el medidor, las cañerías y todo lo que tenga en el exterior que puedan traer una dificultad el día de mañana. Esa es la invitación que hacemos para que usted no tenga ningún inconveniente. Buena jornada para todos. Muy buenas tardes.

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1: Damos a conocer valores promedio obtenidos en base a los 5 primeros precios en la subasta pública del día viernes 26 de junio de este año en el recinto de remates Puerto Varas de FEGOSA Mercado Ganadero. Novillos para engorda, 2.830 pesos. Terneras, 2.952 pesos. Terneros, 3.456 pesos. Vacas con cría, 2.070 pesos. Vacas para engorda, 1.767 pesos. Vacas exportación, 1.938 pesos. Vacas gordas, 1.870 pesos. Vaquillas exportación, 2.090 pesos. Vaquillas para engorda, 2.596 pesos.
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2: Rosario Catalán Pineda, RUT 5.051.527-3. 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

0: Señor de Impuestos Internos, buenas tardes.
1: Buenas tardes.
0: Mire, ¿qué impuesto necesitaría pagar para comprar una casa?
1: Lo que exige la ley nomás, que son bien pocos.
0: ¿Y cuáles son?
1: Global complementario, rol de contribuyente, impuesto por soltera, impuesto por casada, impuesto por maxifalda, por minifalda, impuesto porque perdió el colo-colo, impuesto por no saber bailar cueca, impuesto a los impuestos.
0: ¡Ay, qué tanto! Impuesto a los impuestos. ¡Qué tiquitiquití, qué tiquitiquita! Esto ya parece cueca.
2: Claro que es cueca, vos, mijita.
1: Y se la vamos a cantar al tirante, ¿no? Para que sepa todos los impuestos que hay. ¡Acerrúchala a la concuna, compadre!
0: ¡Ay, canten la cueca, a ver cuánto me sales!

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1: 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Llegaron las vacaciones de invierno, un tiempo de descanso, de familia, de recargar pilas y de mirar el camino recorrido. 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

0: Durante este tiempo hemos compartido alegrías, desafíos, descubrimientos y momentos que quedarán guardados en nuestros corazones. Cada día nos ha enseñado que con perseverancia y entusiasmo se pueden alcanzar grandes metas.
1: Queremos felicitarlos por todo el trabajo realizado. Sabemos que detrás de cada logro hay dedicación, responsabilidad y muchas ganas de aprender cosas nuevas.
2: Cada uno de ustedes es especial y valioso. Sus sonrisas, preguntas, ideas y sueños hacen de nuestra escuela un lugar lleno de vida y esperanza.
3: Hoy comienza un tiempo diferente, un tiempo para descansar y disfrutar junto a quienes más quieren. Las vacaciones son importantes porque nos permiten recuperar energías y cuidar nuestro bienestar.
4: Esperamos que aprovechen estos días para compartir con sus familias, conversar, jugar, reír y crear hermosos recuerdos que los acompañen por mucho tiempo.
5: También los invitamos a disfrutar de las cosas simples, leer un cuento, ayudar en casa, escuchar música, dibujar o realizar las tareas que les hagan sentir felices.
6: Recuerden siempre cuidarse durante este invierno. Abríguense bien, descansen lo suficiente y sigan las recomendaciones para proteger su salud.
7: Cada pequeño cuidado es una forma de demostrar amor por ustedes mismos y por las personas que los rodean.
8: Queremos que estas vacaciones sean una oportunidad para renovar sus fuerzas y prepararse para vivir un segundo semestre lleno de nuevas experiencias.
9: No olviden que aprender no ocurre solamente dentro de la sala de clases. También aprendemos cuando observamos, preguntamos, exploramos y compartimos con otros.
10: Aprovechen este tiempo para descubrir nuevas habilidades, fortalecer sus talentos y seguir desarrollando su creatividad.
11: Nos gustaría que recuerden siempre la importancia de valores como el respeto, la solidaridad, la responsabilidad y la empatía.
12: Un gesto amable, una palabra de cariño o una ayuda oportuna puede marcar una gran diferencia en la vida de otra persona.
13: Queridos estudiantes, gracias por permitirnos acompañarlos en este camino de aprendizaje. Para nosotros es un privilegio ser parte de su crecimiento.
14: Cada uno de ustedes tiene capacidades únicas y un enorme potencial para alcanzar sus sueños. Nunca dejen de creer en ustedes mismos.
15: Aunque estaremos unos días sin vernos, seguiremos deseando lo mejor para cada uno de ustedes y sus familias.
16: A quienes han tenido dificultades, les animamos a seguir adelante con confianza. Cada esfuerzo cuenta y cada paso nos acerca a nuestras metas. A quienes han alcanzado grandes logros, les felicitamos y les invitamos a continuar trabajando con humildad y entusiasmo.
17: Que estas vacaciones estén llenas de momentos felices, abrazos sinceros, risas compartidas y mucha, mucha tranquilidad para sus hogares.
18: Deseamos que la paz habite en sus corazones, que la esperanza ilumine sus días y que el cariño de sus familias los acompañe siempre.
19: En nombre de todos quienes formamos parte de esta comunidad educativa, les deseamos unas maravillosas vacaciones de invierno. Descansen, disfruten y regresen con energías renovadas para seguir creciendo juntos.
20: ¡Feliz!

0: 12:49.
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7: Ruta T35, camino de identidad y conexión. Julio de 2014 marcó un hito inolvidable para las comunidades de Antilgüe, Huellelgüe, Pijuinco y Valdivia. Tras décadas de aislamiento y caminos de tierra, vio la luz un anhelado sueño regional. La reposición y pavimentación completa de la ruta T35, una vía que no solo une físicamente a las comunas de Los Lagos y de Valdivia, sino que también conecta memorias, esperanzas y futuro. La obra comenzó en marzo de 2011, movilizando una inversión pública superior a los 11 mil millones de pesos y generando empleos para más de 120 trabajadores, en su mayoría locales. Durante más de 2 años, maquinarias, esfuerzo humano y decisiones políticas convergieron para dar forma a una ruta de 27 kilómetros de pavimento asfáltico, bermas amplias, defensas camineras, nueva señalética, iluminación, aceras en zonas pobladas y la reposición total de los antiguos puentes Huicuilelfu y Pijuinco, reemplazados por estructuras modernas de hormigón. Pero más allá del concreto y la ingeniería, esta obra significó un acto de reparación histórica. Por más de 40 años, esta ruta permaneció olvidada, manteniendo a varias localidades semi-aisladas, afectando su desarrollo productivo, educativo y también turístico. Hoy, Gracias a esta conectividad florecen nuevas oportunidades para emprendedores, transportistas, estudiantes y visitantes que recorren este camino no solo por necesidad, sino también por elección. La ruta T35 no es solo asfalto, es patrimonio. Es el testimonio vivo de cómo una carretera puede transformar el destino de los territorios a través de sus dos miradores, sus 24 paraderos y su integración con la Ruta 5. Esta obra devuelve dignidad, activa memorias y reafirma el derecho de los pueblos a transitar con seguridad, con desarrollo y con belleza. 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

Uberlinda Catalán Catalán, RUT 16.319.606-9. Solicita derecho de aprovechamiento de aguas subterráneas para riego, uso consuntivo, caudal 0,23 litros por segundo, volumen total anual de 7.253 metros cúbicos, ejercicio permanente y continuo, extracción mecánica, pozo ubicado en acuífero Río Valdivia, comuna de Máfil, provincia de Valdivia, región de Los Ríos. Coordenada UTM Norte 5.612.244 y Este 673.285. Radio protección 200 metros con centro en el pozo. Uso 18, datum WGS84. Sandra Margarita Salazar Rivas. Cédula de identidad número 12.749.316-2. Virtud del artículo 2 transitorio del Código de Aguas, solicita regularizar un derecho de aprovechamiento consuntivo por un litro por segundo de ejercicio permanente y continuo, aguas superficiales y corrientes del estero sin nombre para riego y abrevadero animal, captados desde el estero sin nombre de extracción mecánica gravitacional. En las coordenadas UTM Norte 5.572.715 metros y Este 695.945 metros, uso 18, datum WGS 1984, comuna de Los Lagos, provincia de Valdivia, región de Los Ríos.

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2: Senadora de Los Ríos llama a detener el bypass en la comuna de Los Lagos y a priorizar otras inversiones viales como el fortalecimiento de la denominada Ruta de la Muerte entre Paillaco y Valdivia. Estación de localidad de Antilgüe entra en etapa clave para definir su futura restauración. Vacaciones de invierno activas. Municipio de Los Lagos lanza polideportivo gratuito con talleres para niños y jóvenes. Buenas tardes, bienvenidos a esta edición central, el noticiero de Radio Atractiva FM. Iniciamos el mes de julio, en este miércoles, con noticias de carácter local, nacional y regional que ha elaborado nuestro equipo de prensa y que hacemos en conjunto con CNN Chile y la cooperativa MediaCop. Vamos con el detalle informativo. La senadora María José Gatica manifestó su rechazo al proyecto de bypass contemplado para la comuna de Los Lagos y solicitó al ministro de Obras Públicas revisar la iniciativa antes de avanzar en su ejecución. Durante su intervención, la parlamentaria de Los Ríos afirmó que se opone a cualquier intervención en el tramo que atraviesa la comuna, tanto urbano como rural, y anunció que hará llegar por oficio los antecedentes técnicos que respaldan su postura, recopilados junto a organizaciones ciudadanas. La legisladora sostuvo que el debate en torno al proyecto se ha politizado y lamentó que a su juicio se haya generado una división entre vecinos. Asimismo, planteó que los recursos destinados al bypass deberían priorizar otras necesidades viales de la región, mencionando como ejemplo la ruta Paillaco-Valdivia, donde, según indicó, se registran accidentes de manera permanente y existe una demanda urgente por mejorar la conectividad.
3: Yo digo no al bypass y a ninguna intervención en el tramo que pasa por la comuna de Los Lagos. Las razones técnicas se las voy a hacer llegar por oficio, que es lo que también me han traspasado distintos movimientos que se han logrado levantar. Y lamentablemente esto se politizó. Aquí los del pueblo con los de la parte rural, lamentablemente los dividieron y creo yo que no corresponde. Yo por lo menos no soy de la parada de divide para gobernar, sino que muy por el contrario. A mí lo que me interesa es ser lo más justa posible. Yo le pido ver la situación puntual de la comuna de Los Lagos. Este bypass correspondería a un 30% de lo que significa la renovación de mantención de esta ruta desde Temuco hasta Río Bueno. Es muchísimo dinero y la urgencia no la tenemos ahí. La urgencia la tenemos en la Ruta de la Muerte y en la conexión de Paillaco con Valdivia.
2: Las declaraciones fueron formuladas en presencia del ministro de Obras Públicas, a quien pidió analizar la situación específica de Los Lagos, considerando las inquietudes expresadas por organizaciones y habitantes de la comuna. Las declaraciones se suman al debate que durante los últimos días ha generado el bypass. Ayer el representante de la mesa de trabajo No al Bypass, Isidro Cuevas, manifestó la preocupación de vecinos por la falta de información oficial sobre eventuales modificaciones al proyecto y por la incertidumbre que enfrentan las familias que podrían verse afectadas. En contraste, el administrador municipal de Los Lagos, Samuel Bravo, reiteró que la postura municipal es respetar la institucionalidad vigente y el proceso licitatorio en desarrollo. La recuperación de la histórica estación de Antilwe comenzó a dar sus primeros pasos con el inicio de un diagnóstico técnico que permitirá definir las obras necesarias para rescatar uno de los inmuebles ferroviarios más emblemáticos de la región de Los Ríos. El estudio establecerá el estado de conservación del edificio, el nivel de deterioro de su estructura y los recursos que demandará su futura restauración. El trabajo es desarrollado actualmente por la Asociación Patrimonial Cultural de Los Ríos, entidad que efectuó una inspección técnica en terreno para recopilar antecedentes que servirán de base para proyectar la recuperación de este recinto. La evaluación busca determinar las intervenciones prioritarias y entregar información que permita avanzar hacia una puesta en valor sostenible de esta estación. El encargado de Patrimonio Inmaterial, Cristian Naglieri Vilela, explicó que esta iniciativa forma parte de una estrategia regional impulsada por la corporación orientada a fortalecer el patrimonio ferroviario.
4: Esto se desarrolla en el marco de un plan estratégico de desarrollo del patrimonio ferroviario regional. Es una de varias acciones que se están realizando, como el diseño del Museo del Vapor, la reposición del tren El Valdiviano, el rescate del patrimonio inmaterial y la reparación de la estación de Antilwe, como una de las acciones que se pudiesen desarrollar en el mediano plazo y que tiene relación con el retorno del tren El Valdiviano y su proyección de operación al resto de la región. Y es por eso que es importante la reparación de la estación de Antilwe.
2: En este proceso también participan los municipios de Valdivia y de Los Lagos, que trabajan para impulsar la conservación del patrimonio ferroviario regional. Desde la Asociación Patrimonial señalaron que el diagnóstico permitirá contar con antecedentes técnicos concretos para gestionar futuras inversiones destinadas a recuperar la estación antilguense y proyectarla nuevamente como un referente histórico y turístico para Los Ríos.
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2: Con una variada programación deportiva gratuita, la Municipalidad de Los Lagos dio inicio a las actividades del Polideportivo de Invierno, iniciativa que busca mantener a niños, a jóvenes y sus familias activos durante estas vacaciones. La propuesta contempla talleres de básquetbol, voleibol, futsal, atletismo y ciclismo, además de una jornada masiva de zumba y una cicletada familiar, sin necesidad de inscripción previa para la mayoría de las actividades. El encargado de la unidad de deportes, Dylan Siever, explicó que el objetivo es fomentar la práctica deportiva durante todo el año, dijo, sin que las condiciones climáticas sean un impedimento. Los talleres se desarrollarán en distintos recintos municipales, como el gimnasio de la Escuela Coyilelfu y el Estadio Municipal, mientras que toda la programación e información estará disponible a través de las redes sociales de la unidad de deportes.
6: Dejarlos a todos muy invitados a poder ser parte de estas actividades, como hablamos en un comienzo, este polideportivo de invierno que contempla voleibol, básquet, atletismo, futsal, ciclismo de montaña y de ruta, ¿verdad? Los talleres que tenemos en alianza con INED, que van a estar también activos en este periodo de vacaciones. Son programas pensados para toda la familia, para todo rango etario, de los más chicos hasta los más adultos. Y la idea es que se puedan sumar. Yo siempre he dicho que una actividad, una iniciativa o un proyecto no tiene sentido que no tiene, sin la cobertura. ¿Ya? Es la gente la que finalmente le da vida a este tipo de espacio, a este tipo de instancias. Así que la idea es que puedan seguir siendo parte de esto, a que puedan ayudarnos entre todos a seguir fomentando la práctica deportiva, que seamos promotores de estilos de vida más activos, más saludables.
2: Ciber también realizó un balance de las mejoras ejecutadas en el estadio municipal, entre ellas la recuperación de camarines, el mantenimiento de la pista atlética, la habilitación de una sala de preparación física y el recambio de la iluminación, proyecto financiado por el GORE que permitió mejorar considerablemente las condiciones para el desarrollo de actividades nocturnas. Además, anunció que entre los meses de noviembre y diciembre está proyectado el reemplazo completo de la carpeta sintética de la cancha mediante un proyecto frill. El profesional sostuvo que el desafío municipal es seguir ampliando la infraestructura deportiva comunal y no depender únicamente del estadio municipal.
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7: Senadores impulsan proyecto para sancionar el reclutamiento de menores por organizaciones criminales. El IMASEC de mayo cae 0,9% y la economía chilena acumula 5 meses de deterioro. Michelle Bachelet expuso ante el Consejo de Seguridad en la carrera por liderar la ONU. Ejecutivo se volvió a desmarcar de su candidatura.
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7: ¿Cómo están? Les saluda Sebastián Aguirre, conductor de CNN Chile, y les doy la bienvenida a esta nueva edición de Noticias junto a Radios Regionales. Un grupo transversal de senadores presentó una iniciativa que busca crear un delito específico para castigar a quienes recluten o utilicen a niños, niñas y adolescentes en beneficio del crimen organizado, endureciendo las sanciones y fortaleciendo además las herramientas de investigación en estos casos. El informe completo lo tiene Josefina Manríquez.
8: La presidenta del Senado, Paulina Núñez, junto a los senadores Pedro Araya y Paulina Bodanovich, presentó un proyecto de ley que crea un delito específico para sancionar el reclutamiento, utilización e instrumentalización de menores de edad por parte de organizaciones criminales. La senadora Paulina Núñez sostuvo que la iniciativa busca cerrar un vacío en la legislación, poniendo el foco no solo en los menores involucrados en delitos, sino también en quienes los reclutan y aprovechan su vulnerabilidad para incorporarlos al crimen organizado.
9: La discusión durante mucho tiempo se enfocó solo en la edad, pero esta cuestión va mucho más allá de aquello. Y por lo tanto, un proyecto de ley que estamos hoy ingresando al Senado, insisto, de manera transversal, como el que estamos anunciando, busca crear un delito específico para sancionar la instrumentalización, criminal de niños, niñas y adolescentes, estableciendo penas especialmente severas para quienes los utilicen en beneficio de asociaciones delictivas o criminales, especialmente cuando se aprovechen de su vulnerabilidad.
8: La propuesta contempla penas para quienes incorporen directamente a niños, niñas y adolescentes a estas redes, además de quienes financien, coordinen o faciliten su participación. Por su parte, los senadores Paulina Bodanovich y Pedro Araya señalaron que la propuesta contempla la normativa vigente al sancionar la explotación de menores dentro de las estructuras criminales.
9: Es muy importante que los niños, niñas y adolescentes no sean objeto de instrumentalización, y si bien existen tipos penales que castigan aquello, no está considerado como el proyecto que nosotros estamos ingresando cuando son instrumentalizados por bandas criminales ya en el marco del crimen organizado.
10: Tenemos que abordar una discusión que es un poco incómoda, que dice relación con la delincuencia juvenil, pero también tenemos que hacernos cargo de un fenómeno que hoy día prácticamente no tiene sanción, que es, pero aquella persona que se dedica a reclutar, a captar menores para cometer delitos, hoy día no tiene sanción. Por eso también queremos abordar desde esa perspectiva esta discusión.
8: La idea también establece sanciones agravadas cuando las víctimas sean menores de 14 años, exista violencia o intimidación, o sean utilizadas para portar armas, transportar drogas o realizar labores de vigilancia. El proyecto incorpora además nuevas herramientas investigativas y medidas para decomisar los bienes obtenidos mediante estas actividades ilícitas, con el objetivo de afectar el patrimonio de las organizaciones criminales y fortalecer la persecución penal.
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13: ¿Qué le pasa a Santiago? 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
7: Iquique Terminal Internacional instaló un moderno mareógrafo de última generación para monitorear variables marítimas en tiempo real, tecnología que optimizará de forma segura la gestión y la planificación de las operaciones del puerto.
13: Concepción.
7: La alcaldía de Concepción propuso retirar el estatus de monumento nacional al siniestrado Mercado Central. La autoridad comunal denunció trabas que retrasan su reconstrucción y aseguró que el diseño del nuevo recinto mantendrá su fecha de término para mayo de 2027.
13: Calama.
7: La Orquesta de Niños del Altiplano, con el histórico apoyo de Minera El Abra, realizó su primera gala de solistas en la comuna, destacando con gran éxito el talento musical de los jóvenes pertenecientes a la provincia del Loa.
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7: El Ministerio de Salud lanzó una campaña informativa sobre la ley Senabast para destacar ahorros de hasta 90% en medicamentos. La ministra Chomalí subrayó que la iniciativa busca aliviar la carga económica de la población mediante una red de farmacias adheridas con precios máximos regulados. De esto nos da cuenta Ornella Mellado en el siguiente informe.
14: El Ministerio de Salud dio inicio a una nueva campaña comunicacional destinada a informar a la ciudadanía sobre los alcances y beneficios de la ley Senabast. Esta iniciativa legal permite a las farmacias privadas, comunitarias y sin fines de lucros adherirse al sistema para adquirir medicamentos comprados por el Estado a precios significativamente menores. Respecto al impacto directo en el bolsillo de las personas, la ministra de Salud, May Chomalí, destacó la relevancia de la medida, señalando que la ley no tiene otro objetivo que reducir la carga económica que tienen los medicamentos para la población.
15: Esta iniciativa, la ley Senabast, que no tiene otro objetivo que reducir la carga económica que tienen los medicamentos para nuestra población. Beneficia a las personas, aquellas personas que por algún motivo deben comprar un medicamento. Y como muy bien decía el director de la Senabast, incluso hay algunos medicamentos que podemos encontrar hasta un 90% más barato que en otras farmacias.
14: La campaña busca que la población identifique de manera clara los establecimientos en convenio, los cuales deben contar con un sello distintivo A través de estas farmacias, los usuarios pueden acceder a una canasta regulada de remedios para diversas patologías crónicas y de alto consumo, garantizando un precio máximo de venta al público. Con esta estrategia, las autoridades locales esperan masificar el uso de este beneficio y asegurar que el ahorro llegue de forma efectiva a las familias chilenas. La cobertura de la ley continúa consolidándose como una herramienta clave para enfrentar el alto costo de la vida en el ámbito sanitario.
7: El Banco Central informó que el IMASEC de mayo registró una caída anual de 0,9%, marcada principalmente por el retroceso de la minería. El resultado profundiza la desaceleración económica y mantiene latente el riesgo de una recesión técnica. Saludamos a Natalia Muñoz, que nos comenta más en el siguiente informe.
16: Hola, ¿cómo estás? Muy buenas tardes. Y nuevamente tenemos números rojos en la actividad económica y así lo demuestran las cifras que recibimos durante esta jornada correspondientes al índice mensual de actividad económica del mes de mayo que entrega justamente el primer día del mes el Banco Central. Una caída de 0,9%, el indicador se contrajo si lo comparamos con el mismo mes del año pasado, pero lo que más complica es que es la quinta caída consecutiva. Eso quiere decir que este 2026 solamente hemos tenido cifras rojas en materia económica y este resultado se vuelve a explicar nuevamente por una menor producción minera, quien también se contrajo esta actividad. Tenemos las palabras al respecto del viceministro de Economía y Minería, Daniel Mas. Escuchemos.
17: El dato confirma lo que ya dijimos. Recibimos una economía estancada y golpeada desde la segunda mitad del año pasado. Pero quiero ser más claro. El único camino para volver a crecer y generar empleo es que juntos reactivemos el país. El proyecto de reconstrucción y desarrollo económico esencial establece las bases para que Chile vuelva a progresar. No podemos perder más tiempo. Necesitamos reactivar la economía y el empleo de las familias chilenas.
16: Sí, ahí escuchábamos entonces las palabras que entregaba el secretario de Estado, principalmente haciendo llamado a la aprobación de este proyecto de reconstrucción económica nacional, que recordemos también que está en el Congreso y que también alude estos números rojos a la economía chilena con respecto a cómo este gobierno recibió la economía. Si nos vamos ahora entonces al desglose del IMASEC correspondiente al quinto mes del año, les comentaba una caída de 0,9% y una contracción también que continúa mostrando el deterioro del desempeño de los distintos sectores económicos durante el mes de mayo. Ahora, eso sí, si nos vamos a la serie desestacionalizada, esta también se contrajo un 0,2% respecto al mes procedente y a 12 meses 0,7%. Recordemos también, eso sí, que el mes de mayo registró un día hábil menos que el de mayo del 2025, pero aún así lo que más preocupa es que es el quinto mes consecutivo donde se registra una caída en la actividad económica. Con respecto también a diferentes sectores, continúa preocupando, por supuesto, el sector la minería, pero si nos vamos ahora al sector del comercio, este creció con una actividad económica de un 0,8% interanual, bastante bajo también según lo que comentaban los diferentes expertos, y respecto a la producción de bienes arrojó una baja de un 4,7% anual que estuvo determinado por el desempeño de la minería que cayó 11,6% particularmente por la producción de cobre. Hasta ahora han sido bastantes las reacciones y continuaremos también informando sobre esta noticia económica que ha marcado esta jornada y que por supuesto continuará marcando este mes de julio.
7: Gracias Natalia, que esté muy bien.
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7: La expresidenta Michelle Bachelet presentó su propuesta ante el Consejo de Seguridad de Naciones Unidas como parte del proceso para elegir al próximo secretario o secretaria general del organismo. La instancia es considerada una de las etapas decisivas de su candidatura. El informe lo tiene José Ferrada.
18: La expresidenta Michelle Bachelet expuso ante los integrantes del Consejo de Seguridad de la ONU, donde presentó su visión sobre los principales desafíos del organismo y respondió preguntas de los países miembros. La exmandataria chilena compite por suceder al portugués Antonio Guterres al frente de las Naciones Unidas. La candidatura de Bachelet cuenta con el respaldo de Brasil y México, Tras la exposición, la presidenta del Consejo de Seguridad, Leonor Salavata, señaló que la chilena presentó sus propuestas sobre el futuro de la organización y confirmó que el proceso continuará conforme a los principios de transparencia e inclusión establecidos por la ONU. Bachelet, por su parte, destacó el encuentro.
19: Bueno, quiero agradecer la oportunidad de la reunión que he tenido hoy día con el Consejo de Seguridad, donde ha habido una conversación muy fluida, donde he tenido la oportunidad also de dar a conocer, primero responder sus preguntas, pero además dar a conocer mis propuestas sobre los problemas del mundo, pero además sobre el futuro de esta organización. Así que creo que ha sido un muy positivo encuentro.
18: Desde el Ejecutivo, el canciller Francisco Pérez Mackenna volvió a desmarcarse de la candidatura y calificó la polémica como página pasada.
20: Presidente, ¿es un tema que estén revisando ustedes? ¿Dan esta candidatura por cerrada?
21: No, nosotros dijimos hace mucho tiempo que esto era un tema que respecto al cual habíamos devuelto la página y estamos exactamente parados donde mismo hemos estado desde el principio.
18: En paralelo, la exmandataria prepara una nueva gira para reunirse con los países del Consejo de Seguridad que aún no ha visitado, entre ellos Estados Unidos, Pakistán, Bahrein, Liberia, Somalia y la República Democrática del Congo, en busca de fortalecer los apoyos a su postulación.
13: Lo que le pasa a Santiago no le pasa a Chile. ¿Qué pasa en Valparaíso?
7: Los alcaldes de Viña del Mar, Concón, Puchuncaví y Quintero exigieron respuestas y soluciones oportunas al SLEP Costa Central tras cumplir un año administrando sus ex recintos municipales. Acusan graves falencias de gestión, coordinación, transporte y recursos comprometidos pendientes.
13: Panguipulli.
7: La reconstrucción del edificio municipal de la comuna alcanzó un 50% de avance. La histórica estructura fue destruida por un incendio durante intensas jornadas de protestas e incidentes registrados en el verano del año 2021.
13: Villarrica.
7: Un fuerte temporal con vientos de hasta 110 kilómetros por hora causó la caída de árboles y dejó a más de 31.000 hogares sin luz en la zona precordillerana, afectando principalmente a Villarrica, Pucón, Melipeuco y Cunco.
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2: Organizaciones animalistas y parlamentarios exigieron esclarecer el caso de un galgo hallado ahorcado en un sector rural de Marchihue, mientras el municipio condenó lo ocurrido y llamó a denunciar cualquier antecedente que permita identificar a los responsables. Héctor Basualto tiene el informe.
3: Un perro galgo fue encontrado colgado de un árbol en un sector rural de Marchihue, en la región de O'Higgins. El hecho generó amplia condena y motivó llamados a investigar y sancionar a los responsables. El caso se conoció luego de que imágenes del animal fueran difundidas en redes sociales, provocando conmoción entre organizaciones animalistas y la comunidad. Agrupaciones denunciaron que no sería un hecho aislado, asegurando que en el mismo sector ya se han registrado otros casos de galgos abandonados o muertos. Desde organizaciones de protección animal afirmaron que el hecho evidencia un patrón de violencia contra esta raza, utilizada en carreras clandestinas y posteriormente abandonada o maltratada. Además, exigieron una investigación para identificar y sancionar a los responsables. El caso también generó reacciones en el Congreso. Las diputadas Marisela Santibáñez y Valentina Cáceres solicitaron esclarecer lo ocurrido y avanzar en la tramitación del proyecto que busca prohibir las carreras de galgos, argumentando que este tipo de hechos refleja la necesidad de reforzar la protección animal. Por su parte, la Municipalidad de Marchihue condenó el hecho y anunció que pondrá los antecedentes a disposición de las autoridades competentes.
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1: Lo que le pasa a Santiago no le pasa a Chile. ¿Qué pasa en Coquimbo?
2: El municipio aprobó dos nuevos proyectos de arte urbano por 190 millones de pesos para ampliar los murales en Peñuelas y el condominio Spencer, iniciativa que busca rescatar la identidad local y consolidar a la comuna como referente del muralismo.
1: Concepción.
2: Usuarios del Cementerio General de Concepción denunciaron una ola de robos que afecta a diversas sepulturas. Los delincuentes sustraen principalmente figuras de bronce, adornos y letras metálicas, por lo que las familias exigen mayor seguridad y vigilancia en el recinto.
1: Valdivia.
2: Un trabajador sufrió una grave descarga eléctrica tras tocar accidentalmente cables de alta tensión mientras reparaba la techumbre de un galpón. Bomberos y el SAMU acudieron al lugar para rescatarlo desde la altura y trasladarlo así a un centro asistencial.
1: CNN Chile y radios regionales están en el Mundial de la FIFA 2026. Nos conectamos con nuestro enviado especial a Estados Unidos, Felipe Gallardo.
5: Hola, ¿qué tal? Claro, seguimos disfrutando del Mundial de Estados Unidos, México y Canadá. Y uno de los anfitriones de este torneo, hablamos del elenco de Javier Aguirre, del Tri de la selección mexicana, consiguió una victoria muy importante por 2-0 frente a Ecuador. Los goles y quienes pasarán a la historia de instalar nuevamente a México en el quinto partido serán Julián Quiñones, quien anotó un golazo. Realmente el equipo de Aguirre salió a presionar alto al equipo de Sebastián Becachese, buscó inmediatamente el error defensivo de los defensas ecuatorianos y ahí dentro de la presión apareció Quiñones al minuto 22 para marcar un golazo donde pocas opciones le quedaron a Galíndez para poder contener el balón. Tras marcar el primero, siguió esta presión alta y apareció Raúl Jiménez, uno que marcó en el debut frente a Sudáfrica al minuto 31 para darle el tanto de la tranquilidad al elenco mexicano con una muy buena definición y así finalizó el primer tiempo. En el segundo, México se replegó, supo manejar el partido, manejó todos los tiempos y así finalmente pudo conseguir esta victoria muy importante por 2-0. Va a quedar obviamente ahí para los datos la expulsión de Hincapié cuando ya expiraba el partido, mostrando un poco obviamente la desesperación que tenía el elenco de Sebastián Becachese, ya que ni siquiera pudo marcar el descuento y es una victoria muy importante para el fútbol mexicano que ahora se prepara para jugar los octavos de final el domingo a las 8 de la noche en el Estadio Azteca. Escuchemos inmediatamente las declaraciones tanto de Javier Aguirre como también de Julián Quiñones analizando lo importante que fue esta victoria en los 16avos de final.
6: Significa mucho para mí, especialmente porque yo soy uno de esos que no pude pasar ese al quinto partido, ¿no? Me pasó en Sudáfrica y en Corea. Y duele mucho porque haces una buena primera fase y te quedas en el camino. Hoy yo creo que esta comunión que encontramos con la gente es un impulso extra.
7: Todo ese apoyo que la afición nos ha dado, la gente que viene al estadio, los que están en casa, los que nos apoyan en redes sociales, siempre nos inspira para sacar lo mejor de nosotros, ¿no? Para darnos duro en la cancha, a dar lo mejor de cada uno de nosotros.
5: Resultado que no solo dejó las felicidades en los hinchas mexicanos que repletaron las calles, como por ejemplo Paseo de la Reforma, ahí en el Ángel de la Independencia, se aglomeraron más de 25.000 personas para poder disfrutar lo que era esta celebración deportiva. Y en lo negativo, Ecuador quedó eliminado de este mundial, una selección de la Conmebol, y también este resultado puso fin al ciclo de Sebastián Becachese al mandato del equipo. Llegó en agosto del 2024, dirigió 24 partidos, 9 victorias, 2 empates y 3 derrotas, y finalmente así se marcha, eliminado en la ronda de los 32 mejores de una Copa del Mundo. Escuchemos inmediatamente la palabra de Sebastián Becachese dando por fin su ciclo en Ecuador.
8: De volver al comienzo, cuando uno empezó, había muy poca luz de esperanza, no había un camino marcado de que podíamos venir a este Mundial. No solamente que vinimos, sino que mejoramos lo que se hizo en el pasado Mundial, pero no pudimos cumplir con la hazaña que prometimos, que era hacer nuestro mejor Mundial. Y por eso, bueno, obviamente por la responsabilidad que conllevo, mi contrato finaliza una vez que terminaba el Mundial. El Mundial terminó para el Ecuador. Al no cumplir eso que prometimos, creo que está de más, pero ya lo he informado, no vamos a continuar.
5: Otro resultado importante de esta Copa del Mundo fue la victoria de Francia por 3-0 frente a Suecia, con una figura extraordinaria que ha tenido este Mundial, como es Kylian Mbappé, quien marcó al 45 y al 74. Barcola anotó el segundo en ese momento del partido, al minuto 53, pero hablemos de esta estrella que es Mbappé, que se instaló con 18 goles a un tanto de igualar al máximo goleador de los mundiales, que es Lionel Messi, pero él lo consiguió solamente disputando 3 copas del mundo. En la primera salió campeón, en la segunda llegó a la final, y donde estuvo a nada de poder llevarse el título, y también 18 goles en 18 partidos jugados en un mundial. Realmente increíble lo de Mbappé, que ahora va a enfrentar a la selección paraguaya el próximo sábado a partir de las 5 de la tarde, donde hay muchas expectativas de lo que puede hacer, obviamente, el equipo de Gustavo Alfaro, que busca cazar otra utopía en este Mundial de Estados Unidos, México y Canadá. Por último, hablemos de Marcelo Bielsa, que durante la jornada de este martes habló con los medios de comunicación de una conferencia de despedida en Uruguay tras esta muy mala participación en esta Copa del Mundo, donde finalmente se fue eliminado a la fase de grupos, y ahí el loco atendió a los medios de comunicación y respondió a por qué no se le había dado en este proceso al mando de los charrúas. Así que pasamos a escuchar inmediatamente las declaraciones de Marcelo Bielsa.
9: Respecto de mi responsabilidad en lo que ha sucedido, creo que es muy clara que yo no puedo justificar la posición que obtuvimos. Sintéticamente, la gestión que yo hice de los recursos con que contaba, me refiero a la calidad de los jugadores disponibles, no fue suficiente. También yo tengo forma de explicar. Ellos entendieron que preferían que ese tiempo se redujera y yo también accedí a eso.
5: Las palabras de Marcelo Bielsa en esta despedida de Uruguay, dejando varias frases que van a quedar ahí para el bronce. Una conferencia de prensa que duró una hora y media, donde hubo muchas preguntas de los medios de comunicación, y así se marcha el loco Bielsa dando la cara en un equipo que quedó eliminado en la fase de grupos de este Mundial. Como siempre, el mensaje a seguir informándose de esta Copa del Mundo a través de las plataformas de CNN Chile y radios regionales. Nos vemos.
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2: La Contraloría General de la República detectó incumplimientos en la ejecución de programas municipales financiados por la SUBDERE para la protección de mascotas, tras revisar la utilización de recursos destinados a tenencia responsable de animales. El informe es de María Belén Araya.
10: Entre 2017 y 2026, los municipios recibieron más de 33.647 millones de pesos mediante el programa de tenencia responsable de animales de compañía. Sin embargo, Contraloría detectó que 61 municipalidades no realizaron jornadas de rescate animal ni de control poblacional, pese a haber recibido cerca de 5.000 millones de pesos para esos fines. El informe también reveló que 162 municipios no respondieron a los requerimientos de información de Contraloría sobre el uso de más de 16.000 millones de pesos transferidos por la Subsecretaría de Desarrollo Regional y Administrativo. Asimismo, la revisión evidenció que 25 municipalidades no cuentan con una ordenanza sobre tenencia responsable, 178 no disponen de lectores de microchip o no informaron sobre su existencia, y 31 mantienen o financian caniles que no están inscritos en el Registro Nacional de Centros de Mantención Temporal. Además, la Contraloría detectó inconsistencias en los registros nacionales de identificación de mascotas y de animales potencialmente peligrosos, entre ellas que solo 748 personas de un total cercano a 40.000 propietarios registrados han realizado el curso de adiestramiento exigido. El organismo anunció una fiscalización a la SUBDERE y ordenó a los municipios sin ordenanza regularizar esta situación en un plazo de 90 días hábiles.
2: Acá termina el resumen informativo. Nos volvemos a encontrar en un rato con más noticias. Así que no se separen de nuestras transmisiones. Que estén muy bien.
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1: Panguipulli, árboles caídos, rutas cortadas y más de 14 puntos afectados son parte del balance del frente de mal tiempo que está azotando nuestra zona, especialmente un fuerte viento pulche que se ha dejado sentir en gran parte del territorio comunal. Lo confirmó a nuestro departamento de prensa el alcalde subrogante Cristian Núñez.
2: En este momento tenemos reportado 14 eventos o puntos afectados que van en Coñaripe, sector Milimini, Cucura, Papageno, etcétera, casi toda la comuna con problemas de distintos índoles, desde caída de árboles, postes, cables energizados, etcétera, que tiene a todos los equipos movilizados. Y uno de los temas que la comunidad tiene que estar informado es que la ruta T39 a la altura de Canchile ya está cortada por caída de árboles.
1: Desde Panguipulli para el informativo MediaCoop, Acústica FM.
3: La Unión. Un hombre adulto fue detenido por personal de carabineros en el marco de una investigación dirigida por la Fiscalía Regional de Los Ríos por el delito de abigeato. El procedimiento fue realizado por funcionarios de la sección de intervención rural del Ranco, quien efectuaba patrullajes preventivos en la ruta T-759 a la altura del kilómetro 29 en el sector de Puerto Nuevo. Más antecedente, entregamos desde la vocería de la Fiscalía Regional de Los Ríos.
4: El procedimiento fue adoptado por personal de la sección de intervención rural de Ranco de Carabineros, que realizaba patrullajes preventivos para detectar delitos que afectan a los sectores rurales. Durante esas fiscalizaciones, los funcionarios controlaron una camioneta que circulaba por la ruta T-759 en el sector de Puerto Nuevo, transportando dos equinos en su parte posterior. Al solicitar al conductor que acreditara la procedencia y el destino de los animales, este no presentó documentación ni entregó una explicación que justificara su traslado, por lo que fue detenido por su participación en este abigeato. La unidad de flagrancia de la Fiscalía de Los Ríos dispuso la realización de diligencias investigativas, además de la incautación de la camioneta utilizada en el procedimiento y la entrega de los equinos a sus propietarios.
3: Desde La Unión, capital de la provincia del Ranco, informó Radio 1 Latina.
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5: Río Bueno. Si bien no se ha tocado públicamente nuevamente el tema, parte de la comunidad local sigue muy atenta a la posible construcción de una nueva piscicultura en el Río Bueno, sector Contra Coronel. Este año nos enteramos de esta iniciativa por parte de la empresa Aqua Chile de intervenir más de 40 hectáreas en el sector Contra Coronel junto al puente que da a la ruta 5, lo que generó gran preocupación por los riesgos de contaminación en la cuenca y daños al ecosistema local. Hacemos mención que el Consejo Municipal de Río Bueno en pleno rechazó este proyecto. En su visita a nuestro medio, por parte del Seremi de Medio Ambiente, Enrique Ginmurt, le consultamos del rol de la Seremi en los proyectos de piscicultura que no tan solo en la comuna de Río Bueno se están gestionando, sino también en otros puntos del país y la región.
6: Eso tiene que someterse a evaluación ambiental, sin dudas, en el caso que cumpla con la exigencia, y en su minuto se tendrá que evaluar proyectos de base a la normativa ambiental. Y ahí cada integrante, cada acción que tenga evidencia ambiental deberá pronunciarte respecto al proyecto que se esté presentando.
5: Desde Río Bueno, para MediaCoop, informó Radio Entre Ríos.
7: En el marco del Día Nacional del Bombero Voluntario en la Comuna Mariquina, se rindió un sentido homenaje a los hombres y mujeres que, con vocación de servicio, valentía y profundo compromiso con la comunidad, dedican su tiempo de manera voluntaria a proteger la vida y los bienes de las personas. La ceremonia reunió a 6 compañías del Cuerpo de Bomberos de San José de la Mariquina, el Cuerpo de Bomberos de Mehuín y la Brigada de Mississippi, junto a autoridades comunales y regionales, junto a voluntarias y voluntarios e invitados especiales. Uno de los momentos más destacados fue la entrega de galardones y reconocimientos a voluntarias y voluntarios que han sobresalido por su destacada trayectoria, compromiso y permanente entrega al servicio de la comunidad, valorando el esfuerzo y la dedicación que demuestran en cada emergencia. Durante la actividad se resaltó el espíritu solidario, la disciplina y la vocación que caracteriza

0: Pisa Bomberos de Chile, institución que cumple un rol fundamental en la atención de incendios, rescates, accidentes y diversas emergencias, siendo un ejemplo de servicio desinteresado para toda la comunidad. Para Mediacop, desde la comuna de Mariquina, Radio San José FM.
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2: Futrono. En el sector de Nontoilá se vivió un momento muy especial, la entrega parcial de 5 viviendas del Comité Los Notros, construida en sitio propio para familias de la comuna. La emoción de la señora Brígida, una de las beneficiarias, al recibir su casa nueva, nos recuerda el sentido de este trabajo. Detrás de cada llave hay una familia, una historia, años de espera y el sueño de vivir con más tranquilidad. La Administración Municipal junto al Departamento de Vivienda siguen comprometidos en acompañar, gestionar y estar presentes en estos procesos que son importantes para la gente. Desde el municipio manifestaron: nos alegra ver que estas familias ya pueden comenzar una nueva etapa en sus hogares. Ese es el compromiso que se asume al trabajar en terreno cerca de las familias y con la responsabilidad por todas las personas de esta zona. Para Mediacop, desde Futrono, informó Radio del Lago.
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3: Río Bueno. Carabineros de la Cuarta Comisaría entregó el balance oficial del fin de semana largo en las comunas de Río Bueno y Lago Ranco, donde afortunadamente no se registraron personas fallecidas a raíz de accidentes de tránsito. Como parte de las labores preventivas y de fiscalización, los efectivos realizaron un total de 217 controles vehiculares y 70 controles de identidad en distintos puntos de jurisdicción. Estas acciones permitieron cursar 30 infracciones de tránsito por diversas razones, entre las que se cuentan exceso de velocidad, falta de documentación y otras faltas a la ley de tránsito. En materia de fiscalización de conducción bajo los efectos del alcohol, Carabineros detuvo a 2 personas por conducir en estado de ebriedad y una tercera por hacerlo bajo influencia del alcohol. El balance general, según el mayor Juan Cáceres, refleja un comportamiento mayoritariamente responsable por parte de los conductores durante el fin de semana largo, aunque se mantuvieron los patrullajes y fiscalizaciones en rutas y sectores urbanos. La labor se extendió tanto a la comuna de Río Bueno como a Lago Ranco, donde también opera personal del destacamento dependiente de la Cuarta Comisaría. Desde Río Bueno y para Mediacop, informó Radio Felina.
4: Desde la comuna de Los Lagos, la recuperación de la histórica estación de Antilhue comenzó a dar sus primeros pasos con un diagnóstico técnico destinado a definir las obras necesarias para rescatar este emblemático inmueble ferroviario acá en la región de Los Ríos. Cristian Naglieri explicó que la Asociación Patrimonial Cultural realizó una inspección en terreno para evaluar el estado de conservación de la estructura, identificar los daños existentes y estimar los costos de una futura restauración.
5: La reparación de la estación de Antilhue como una de las acciones que se pudiesen desarrollar en el mediano plazo y que tiene relación con el retorno del tren del Valdiviano y su proyección de operación al resto de la región.
4: Esta labor forma parte de un plan desarrollado junto a la Corporación Ruta del Vapor, que considera además el futuro Museo del Vapor, el rescate del patrimonio ferroviario y el retorno del tren El Valdiviano. En Los Lagos y para Mediacop, Radio Atractiva FM.
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4: Cerramos el noticiero en esta jornada de miércoles 1 de julio de 2026. La temperatura máxima para hoy 9 grados. Para este jueves, atención, menos 2 la temperatura menor, a abrigarnos y a proteger nuestros medidores de agua. Y la temperatura máxima para mañana 12 grados. El viernes también menos 2 grados y 11 grados la temperatura mayor. Mucho frío se avizora hasta el próximo día domingo. Atención porque la farmacia de turno hasta este jueves 2 de julio corresponde a Farmacia del Sur. De esta forma cerramos las noticias que ha preparado nuestro equipo de prensa con MediaCoop, con noticias locales y con radios regionales y CNN Chile. Las noticias en el plano nacional que hemos estado entregando en los tres informativos, a las 8 de la mañana, a las 13 y a las 18:30 horas. Muchas gracias, cuídense, que tengan una buena jornada.
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3: 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Y queremos hablar todos los días de elevar su espiritualidad, de que su fe y su esperanza no se deben perder. Pero no querer hablar de fe, no querer hablar de la suerte, no hablar de brujería, no querer hablar de nada más. Querer hablar de algo que muchos están viviendo en su vida, algo cercano. Los pequeños errores que repetir todos los días y que con el tiempo terminar pasándole factura a su salud, a su tranquilidad. ¿Cuántas personas están durmiendo poco? ¿Cuántas personas vivir con estrés? Guardar el enojo, automedicarse, comer a cualquier hora, dejar pasar un dolor porque de pronto dicen que ya se le va a quitar. Ser hábitos que parecen inofensivos, pero muchas veces son el comienzo de muchos problemas graves. Los errores que enferman sin que ustedes se den cuenta son los problemas que más adelante les va a llevar su vida en un buen comienzo o a una mala enfermedad. ¿Cuántas personas existir que van a los doctores, visitan médico tras médico y aunque recibir tratamiento sentir que siguen igual? Poder ser energías atacantes, destructivas, muchas cosas. Pero en estos casos vale la pena también revisar el estilo de la vida, las emociones, todo aquello que pueda estar influyendo en su bienestar. La salud es un conjunto de muchas cosas que usted debe cuidar, de muchos factores que debe analizar. 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
3: Y como todos los días, llegar a este programa de la medicina tradicional. Gracias a Dios, Manitú Todopoderoso, por darnos la oportunidad de estar siempre en vivo y en directo. Comenzando este programa miércoles 1 de julio, vamos a ver quién está con nosotros, los chamanes médicos ancestrales. La persona que está al aire, hola.
5: ¡Aló!
3: Bienvenido a nuestro programa. Bueno, bienvenida a nuestro programa. Y como siempre yo le preguntaré a las personitas, para eso lo hacer, para medir la sintonía. ¿Cuánto hace que usted nos escucha?
5: Mire, prácticamente hace como 2 semanas, pero así sobrecortado.
3: ¡Ah, llevar poco tiempo! ¡Qué bueno que siguen y siguen llegando personitas a nuestra sintonía! ¿Y por qué sobrecortado?
5: Es que lo que pasa es que yo trabajo de noche y de repente mi mamá siempre lo escucha. Entonces, de repente cuando yo llego, y no me acuesto al tiro, escucho. Y bueno, ayer y antes de ayer he estado escuchando y me he interesado un poco.
3: O sea, que me escucha en la noche.
5: Sí, a veces sí, porque prácticamente mi trabajo es muy pesado, así que no puedo.
3: Bueno, vamos prontamente a la tirada de huesitos a ver qué es lo que está pasando en su vida. Deme su fecha de nacimiento.
5: Ya, mi fecha de nacimiento es el 2 de febrero del 64.
3: 2 de febrero de 1964. A ver, ponga la mente y el corazón en línea mientras tira los huesitos y las caracolas a ver qué está pasando en su vida.
5: Ya.
3: Mira. Tramante, tramante, callamán. Con tu yo no irá celereta. Celereta, mafasalanta, vanitú. Chango. Puta de guaita. ¿Y por qué no había buscado ayuda antes?
5: Es que realmente yo soy como bien reacia en creer estas cosas de repente.
3: ¿Y por qué?
5: No sé, realmente no. De repente es que es como dejo que pasen las cosas y trato de seguir adelante y pero como lo estaba escuchando, como que me interesó y no sé, por eso lo llamaba.
3: Nosotros, cualquier persona en la vida, siempre necesitamos de alguien.
5: Sí.
3: Por ejemplo, si a usted le doliera un diente, pues tener que buscar el dentista. Y si se enferma, pues tener que ir al doctor. Y lógicamente, si querer hacer una casa, tener que buscar un ingeniero y así seguir buscando ayuda de determinadas formas. Bueno, ahora querer que me conteste con la verdad. Claro, si usted querer. Ser una pregunta muy personal y como lo decir siempre, si usted quiere contestar. ¿Alguna vez usted se metió con un hombre casado o una persona comprometida?
5: Sí.
3: ¿Y cuánto hace?
5: Hace 6 años atrás.
3: ¿Y usted sabía que era casado?
5: Sí, sí lo sabía.
3: Ah, ¿usted era consciente de lo que estaba haciendo?
5: Sí.
3: Porque, a ver, lo que me muestran los huesitos y las caracolas es que todo lo que está pasando en su vida se debe a ese trabajo que le hicieron para acabarla, enfermarla. Por eso es que se siente muchas veces como con un dolor quemante en la boca del estómago, como que la guata se le incendiara.
5: Uy, sí, sí, eso estoy insoportable.
3: Y esos dolores como que le suben y empiezan a dolerle fuertemente la cabeza.
5: Sí.
3: Y estar viendo también que a veces le molesta mucho las rodillas y como si perdiera la fuerza en las piernas.
5: Uy, sí.
3: Vuelvo y le repito, a veces siente como si las piernas no le respondieran.
5: Exacto.
3: O si me estoy equivocando, dígame mentiroso, no se me preocupe.
5: No, sí, exactamente lo que siento.
3: Tener cuidado porque estar viendo un maleficio y está dentro de usted. Y a veces, como nosotros le decimos, puede ser un embarazo postizo. Mucho cuidado con eso.
5: ¿Ya?
3: Una pregunta, ¿con quién está en este momento?
5: Ah, yo estoy con mi madre y mi pequeña hija.
3: Cuidado porque usted sin querer está cargando a la familia.
5: Ya.
3: Y desafortunadamente usted está muy cargada y por eso le digo lo del estómago.
5: Sí.
3: Otra cosa, ¿qué más ha sentido?
5: Como le digo, he estado, incluso he ido al médico porque hay cosas insoportables. Últimamente me he sentido pésimo. He adelgazado, pero me fui así de un viaje. He adelgazado cualquier cantidad y el estómago, pero es una cosa, es un ardor. Y siento que se me va a reventar todo mi estómago y me hincho así, pero horrible.
3: ¿Como si sintiera que estuviera embarazada?
5: Sí.
3: Y a veces como con ganas de comer cosas, como cuando una mujer está embarazada, como con deseos, como con ansias.
5: Sí, de repente me dan así ansiedad de comer.
3: Yo sí le decir, mujer, que la espero cuanto antes a mi consulta.
5: Ya.
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5: Ya. Yeah.
3: Con la ayuda de Dios le vamos a ayudar. Y sé que al comienzo, desafortunadamente, me dijo que era un poco incrédula, pero sé que ahora ha despertado mucho la fe.
5: Sí, sí, es verdad.
3: Bueno, ¿y ahora qué le puede decir a las personas que la escuchan?
5: No, sí, es increíble, porque realmente yo soy bien, como le digo, bien reacia en eso, pero es verdad todo lo que me dijo y igual siento como un poco de miedo, igual me tirita el cuerpo de puro nervio.
3: Esto porque hay sabiduría y conocimiento, pero no es miedo, lo que pasa es que usted está un poco sorprendida.
5: Sí.
3: Mi amor, cuando venga a mi consulta me trae la foto de la mamá.
5: Ya, un millón de gracias.
3: Un abrazo y muchas bendiciones.
5: Igualmente, que esté bien. Hasta luego.
6: Muy buenos días. ¿Con quién hablo?
7: Con Clemencia.
6: Señora Clemencia, usted vino aquí a donde los médicos, a donde los chamanes. ¿Usted ha visto mejoría?
7: Sí, he visto mucha mejoría. Que venga la gente con mucha fe, porque ellos son muy buenos, de muy buen corazón. Yo me he sentido mejor con la gracia de Dios, señor.
6: ¿Usted cuando vino ya cuánto hace? ¿Como unos 2 meses? ¿Como un mes? ¿Cuánto hace que vino, mija?
7: Yo vine en diciembre.
6: En diciembre, enero y febrero. El 7 de diciembre, ya va para 2 meses, lo sí, que yo le decía.
7: Sí.
6: Pues señora Clemencia, ¿verdad?
7: Sí.
6: ¿Cómo se ha sentido? Cuéntenos su historia, ¿cómo vino?
7: Yo vine porque escuché la radio y ahí empecé a notar el número, llamaba, no contestaba, ya tantas, gracias a Dios, me pude comunicar. Y vine y me sentí mejor de mi enfermedad, así que le doy gracias a ellos. Que Dios los guarde y los bendiga, porque ellos son buenas personas en el bien.
6: ¿Cómo se ha sentido usted aquí en las ritualizaciones? Porque esto no es de una sola ritualización, esto es de varias ritualizaciones lo que usted tenía.
7: Sí.
6: ¿Y cómo la hemos tratado nosotros?
7: Muy bien, me han tratado, me he sentido mejor.
6: ¿Y usted qué le diría a los radioescuchas?
7: Yo le diría que vengan con toda fe, porque ellos hacen buenos remedios.
6: ¿Usted vio la persona a quien le hizo el daño?
7: Sí, la vi, pero no la identifiqué bien.
6: Porque es una persona oculta, ¿verdad?
7: Sí,
6: una persona que no se quiso dejar ver.
7: Sí.
6: Exactamente. Pues señora Clemencia, mi Dios me la bendiga. Y estamos en tratamiento, seguimos en tratamiento.
7: Sí.
6: Lo bueno es que usted ha visto los cambios, ¿verdad?
7: Sí, sí, los he visto, con la gracia de Dios.
6: Amén.
7: Amén.

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3: Con 106 votos a favor, 29 en contra y una abstención, se respaldó la solicitud de acuerdo que expresa la preocupación de la Cámara por el término del programa Mujeres Rurales, ejecutado mediante el convenio entre el Instituto de Desarrollo Agropecuario, INDAP, y la Fundación para la Promoción y Desarrollo de la Mujer, PRODEMO. El documento afirma que se trata de una política pública que durante más de 30 años ha contribuido al fortalecimiento de la autonomía económica y el desarrollo productivo de miles de mujeres campesinas y rurales del país, punto que defendió la diputada Consuelo Veloso.
4: Este programa que lleva tantos años no se ha puesto en duda ni siquiera una vez, reitero, por ningún gobierno, ni los gobiernos de izquierda ni los gobiernos, dos gobiernos del presidente Piñera. Según datos, el 68% de las participantes ha aumentado sus ingresos por venta. La proporción de mujeres que logró comercializar su producción pasó del 33% al 89%. Sin duda se mostró un aumento significativo en la capacidad de la independencia económica. Cosa tan importante cuando hay 900.000 mujeres que viven en la vida rural. Y no hay que desconocerlo.
3: El texto explica que el citado programa permite que miles de mujeres accedan a procesos de capacitación, acompañamiento técnico, fortalecimiento organizacional, apoyo productivo, asociatividad y comercialización, lo que contribuye al mejoramiento de sus ingresos y al desarrollo económico de sus comunidades. Por tales consideraciones, estima preocupante el anuncio del término de esta política pública e insta al gobierno a revertir la decisión.
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4: Amigas y amigos de Canciones Lejanas, versión latina. Como cada día les saluda Leonard Martz, y en este comienzo del mes de julio, en este día miércoles 1 de julio, le damos la más cordial de las bienvenidas a esta cita diaria con los clásicos de nuestras vidas. Vamos a comenzar el programa del día de hoy con un artista cubano que se diera a conocer a partir del año 1999. Hablamos de Amaury Gutiérrez. Yo sé que es mentira.

0: Escuchábamos y recordábamos a Mauri Gutiérrez con el éxito Yo sé que es mentira, un artista que hasta el día de hoy se mantiene muy activo, ya sea con lo que es sus canciones, pero también componiendo para otras figuras. Por ejemplo, vamos a recordar un gran éxito de Luis Fonsi, creación de Amaury Gutiérrez en el año 2005. Nada es para siempre.
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Escuchábamos y recordábamos a Luis Fonsi con la canción Nada es para siempre, éxito del año 2005. Vamos a quedarnos a nivel musical en la Isla del Encanto, pero en este caso viajando a la década del 90 para dar la bienvenida a Chayanne con este éxito de 1992, El centro de mi corazón.

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1: Las canciones que en su momento se convirtieron en número uno a nivel radial, pero que con el paso del tiempo se convirtieron en número uno en nuestros corazones, desfilan diariamente en estas canciones lejanas, versión latina. Vamos a continuar dando la bienvenida a un artista categoría inmortal, como es el caso de Camilo VI, con este clásico de 1978, Vivir así es morir de amor.

Somos Canciones Lejanas, versión latina. A nivel musical, nos quedamos en España y nos quedamos en los 70 para dar la bienvenida a Ana Belén con su versión del año 1979 de este éxito que se conociera originalmente en inglés, The Days of Pearly Spencer. Escuchemos Vuelo Blanco de Gaviota junto a Ana Belén.

Los éxitos que han marcado momentos imborrables en nuestras vidas los compartimos diariamente en estas canciones lejanas, versión latina. Vamos a continuar viajando, en este caso, al año 1977, para dar la bienvenida a José Vélez de España con esta canción romántica.

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1: Con una variada programación deportiva gratuita, la Municipalidad de Los Lagos dio inicio a las actividades del Polideportivo de Invierno, iniciativa que busca mantener a niños, a jóvenes y sus familias activos durante estas vacaciones. La propuesta contempla talleres de básquetbol, voleibol, futsal, atletismo y ciclismo, además de una jornada masiva de zumba y una cicletada familiar, sin necesidad de inscripción previa para la mayoría de las actividades. El encargado de la unidad de deportes, Dylan Siever, explicó que el objetivo es fomentar la práctica deportiva durante todo el año, dijo, sin que las condiciones climáticas sean un impedimento. Los talleres se desarrollarán en distintos recintos municipales, como el gimnasio de la Escuela Coyilelfu y el Estadio Municipal, mientras que toda la programación e información estará disponible a través de las redes sociales de la unidad de deportes.
2: Dejarlos a todos muy invitados a poder ser parte de estas actividades, como hablamos en un comienzo, este polideportivo de invierno que contempla voleibol, básquet, atletismo, futsal, ciclismo de montaña y de ruta, ¿verdad? Nuestros talleres que tenemos en alianza con INED, que van a estar también activos en este periodo de vacaciones, son programas pensados para toda la familia, para todo rango etario, de los más chicos hasta los más adultos. Y la idea es que se puedan sumar. Yo siempre he dicho que una actividad, una iniciativa o un proyecto no tiene sentido que no tiene, sin la cobertura. ¿Ya? Es la gente la que finalmente le da vida a este tipo de espacio, a este tipo de instancias. Así que la idea es que puedan seguir siendo parte de esto, a que puedan ayudarnos entre todos a seguir fomentando la práctica deportiva, que seamos promotores de estilos de vida más activos, más saludables.
1: Siever también realizó un balance de las mejoras ejecutadas en el Estadio Municipal, entre ellas la recuperación de camarines, el mantenimiento de la pista atlética, la habilitación de una sala de preparación física y el recambio de la iluminación, proyecto financiado por el GORE que permitió mejorar considerablemente las condiciones para el desarrollo de actividades nocturnas. Además, anunció que entre los meses de noviembre y diciembre está proyectado el reemplazo completo de la carpeta sintética de la cancha mediante un proyecto frill. El profesional sostuvo que el desafío municipal es seguir ampliando la infraestructura deportiva comunal y no depender únicamente del estadio municipal.
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2: Avanzan los segundos, avanzan los minutos y tras la pausa ya estamos de vuelta. En esta emisión tan especial de Canciones Lejanas versión latina, comenzando este mes de julio, en este primer día del séptimo mes del año, vamos a compartir, bueno, como cada jornada, las formas de contacto. Créame que todos sus mensajes, ya sea vía Facebook, ya sea vía correo electrónico o a través del WhatsApp, son muy importantes para nosotros porque nos permiten tener, por ejemplo, un registro de las ciudades, no solamente de Chile, sino que del planeta, en la cual usted a esta hora está en sintonía. Por eso que se agradece tanto que, si no quiere pedir una canción, si no quiere preguntar por publicidad, por último, háganos saber en qué localidad, en qué comuna, en qué ciudad de Chile, a esta hora usted está en sintonía a través de la extensa cadena de emisoras que emiten cada día a lo largo y ancho del país y en el extranjero nuestro programa. Facebook, Programa Canciones Lejanas. Correo electrónico, contacto, @cancioneslejanas.cl y nuestro WhatsApp, +569 88 44 91 67, +569 88 44 91 67. Vamos a iniciar este nuevo bloque con talento chileno. Recibamos a Alberto Plaza y esta bellísima canción del año 1987, Amiga del Dolor. 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

Somos Canciones Lejanas, versión latina. Como lo hemos dicho en más de alguna oportunidad y lo reiteramos, nos encanta ser una verdadera montaña rusa de emociones. Vamos a cambiar de país, de Chile con Alberto Plaza a México con Emmanuel. Vamos a cambiar de década, de 1987 a 1994, y vamos a cambiar de estilo, de ritmo, para compartir esta canción que lleva por nombre Por Tu Amor, en la voz de Emmanuel.

Escuchábamos y recordábamos a Emmanuel con el éxito de 1994, Por tu amor. A nivel musical nos quedamos en los 90 para dar la bienvenida a Enrique Iglesias con este éxito de 1997, Miente.

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1: Avanzan los segundos, avanzan los minutos, como también avanzan los clásicos. Y en este caso puntual vamos a darnos el gusto de recordar un éxito del nuevo milenio. Vamos a dar la bienvenida al grupo Camila con esta romántica canción del año 2006, Coleccionista de Canciones.

0: Somos Canciones Lejanas, versión latina. Para continuar, nos quedamos en el nuevo milenio para dar la bienvenida a Carlos Baute, quien llega muy bien acompañado de Marta Sánchez para regalarnos este éxito del año 2008, Colgando en tus manos.
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1: Estamos disfrutando junto a ustedes de esta selección de grandes e imborrables éxitos. Somos Canciones Lejanas, versión latina. Vamos a dar la bienvenida a un artista que primero comenzará su camino siendo DJ, amenizando con su música diversas fiestas en Nueva York. Ahora, cuenta la leyenda que en el momento en el cual nuestro siguiente invitado estaba con la duda de incursionar en la música o seguir como DJ, camino a su casa en su vehículo, sintonizó una radio y escuchó a Juan Gabriel, y a partir de ahí, su vocación tendría un claro destino: seguir el mundo de la música. Hablamos de Marco Antonio Muñiz, simplemente Marc Anthony, quien nos invita a recordar a ritmo de salsa este éxito del año 1996, Nadie Como Ella.

Y junto a Marc Anthony con esta canción Nadie Como Ella, despedimos el programa del día de hoy. Y en la compañía de Marc Anthony con esta canción de nombre Nadie Como Ella, despedimos el que es el primer programa de este mes de julio. Muchísimas gracias por la sintonía y compañía, y será hasta el día de mañana en una nueva emisión de Canciones Lejanas, versión latina.

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4: Con 82 votos a favor, 51 en contra y 4 abstenciones, la Cámara aprobó el acuerdo que expresa al presidente de la República su preocupación por los recortes presupuestarios aplicados al sector salud. El texto señala que las rebajas superarían los 413 mil millones de pesos, afectando a FONASA, la atención primaria, la red hospitalaria y otros organismos sanitarios. En ese marco, la diputada Andrea Macías manifestó su inquietud por el perjuicio que este recorte significará, por ejemplo, en atenciones de alta complejidad, recordando que el sistema público es la única opción para millones de personas.
5: Creemos que este decreto, que contempla además disminuciones importantes para hospitales públicos en diversas regiones del país, afecta principalmente a aquellos que tienen atención en alta complejidad, que es el único espacio donde pueden llegar millones de personas. A modo de ejemplo, podemos mencionar el Hospital Sotero del Río en la región metropolitana, con una rebaja superior a los 3.000 millones de pesos, el Hospital El Salvador, el Hospital San Fernando, el Hospital de Santa Cruz, con una rebaja de cerca de 500 millones de pesos, que es la única alternativa a la cual pueden acceder muchos de esos pacientes. Lo mismo se repite en distintos lugares del país.
4: La resolución advierte que la reducción de recursos podría dificultar la entrega de medicamentos, la atención de enfermedades crónicas, el funcionamiento de los servicios de urgencia y las listas de espera. Una visión contraria mostró el diputado Andrés Celis, quien catalogó el recorte como una política fiscal responsable en un escenario económico complejo.
6: Quiero desmentir esta narrativa del desmantelamiento. El presupuesto de salud para este año complejo contempló un incremento inicial de un 5,7% con relación al año anterior. La modulación de Hacienda afecta solo al 2,4% global de la cartera del Ministerio de Salud.
4: El acuerdo también plantea que los ajustes fiscales deben resguardar las prestaciones esenciales y evitar que disminuya la capacidad de atención del sistema público, especialmente en zonas rurales y comunidades que dependen exclusivamente de esta red.
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0: La senadora María José Gatica manifestó su rechazo al proyecto de bypass contemplado para la comuna de Los Lagos y solicitó al ministro de Obras Públicas revisar la iniciativa antes de avanzar en su ejecución. Durante su intervención, la parlamentaria de Los Ríos afirmó que se opone a cualquier intervención en el tramo que atraviesa la comuna, tanto urbano como rural, y anunció que hará llegar por oficio los antecedentes técnicos que respaldan su postura, recopilados junto a organizaciones ciudadanas. La legisladora sostuvo que el debate en torno al proyecto se ha politizado y lamentó que a su juicio se haya generado una división entre vecinos. Asimismo, planteó que los recursos destinados al bypass deberían priorizar otras necesidades viales de la región, mencionando como ejemplo la ruta Paillaco-Valdivia, donde, según indicó, se registran accidentes de manera permanente y existe una demanda urgente por mejorar la conectividad.
1: Yo digo no al bypass y a ninguna intervención en el tramo que pasa por la comuna de Los Lagos. Las razones técnicas se las voy a hacer llegar por oficio, que es lo que también me han traspasado distintos movimientos que se han logrado levantar. Y lamentablemente esto se politizó. Aquí los del pueblo con los de la parte rural, lamentablemente los dividieron y creo yo que no corresponde. Yo por lo menos no soy de la parada de divide para gobernar, sino que muy por el contrario. A mí lo que me interesa es ser lo más justa posible. Yo le pido ver la situación puntual de la comuna de Los Lagos. Este bypass correspondería un 30% de lo que significa la renovación de mantención de esta ruta desde Temuco hasta Río Bueno. Es muchísimo dinero y la urgencia no la tenemos ahí. La urgencia la tenemos en la ruta de la muerte y en la conexión de Paillaco con Valdivia.
0: Las declaraciones fueron formuladas en presencia del ministro de Obras Públicas, a quien pidió analizar la situación específica de Los Lagos, considerando las inquietudes expresadas por organizaciones y habitantes de la comuna. Las declaraciones se suman al debate que durante los últimos días ha generado el bypass. Ayer el representante de la mesa de trabajo No al Bypass, Isidro Cuevas, manifestó la preocupación de vecinos por la falta de información oficial sobre eventuales modificaciones al proyecto y por la incertidumbre que enfrentan las familias que podrían verse afectadas. En contraste, el administrador municipal de Los Lagos, Samuel Bravo, reiteró que la postura municipal es respetar la institucionalidad vigente y el proceso licitatorio en desarrollo.
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0: La recuperación de la histórica estación de Antilwe comenzó a dar sus primeros pasos con el inicio de un diagnóstico técnico que permitirá definir las obras necesarias para rescatar uno de los inmuebles ferroviarios más emblemáticos de la región de Los Ríos. El estudio establecerá el estado de conservación del edificio, el nivel de deterioro de su estructura y los recursos que demandará su futura restauración. El trabajo es desarrollado actualmente por la Asociación Patrimonial Cultural de Los Ríos, entidad que efectuó una inspección técnica en terreno para recopilar antecedentes que servirán de base para proyectar la recuperación de este recinto. La evaluación busca determinar las intervenciones prioritarias y entregar información que permita avanzar hacia una puesta en valor sostenible de esta estación. El encargado de Patrimonio Inmaterial, Cristian Naglieri Vilela, explicó que esta iniciativa forma parte de una estrategia regional impulsada por la corporación orientada a fortalecer el patrimonio ferroviario.
1: Esto se desarrolla en el marco de un plan estratégico de desarrollo del patrimonio ferroviario regional. Es una de varias acciones que se están realizando, como el diseño del Museo del Vapor, la reposición del tren El Valdiviano, el rescate del patrimonio inmaterial y la reparación de la estación de Antilwe, como una de las acciones que se pudiesen desarrollar en el mediano plazo y que tiene relación con el retorno del tren El Valdiviano y su proyección de operación al resto de la región. Y es por eso que es importante la reparación de la estación de Antilwe.
0: En este proceso también participan los municipios de Valdivia y de Los Lagos, que trabajan para impulsar la conservación del patrimonio ferroviario regional. Desde la Asociación Patrimonial señalaron que el diagnóstico permitirá contar con antecedentes técnicos concretos para gestionar futuras inversiones destinadas a recuperar la estación antilguense y proyectarla nuevamente como un referente histórico y turístico para Los Ríos.
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2: Amigas y amigos de Canciones Lejanas, versión anglo, como cada día les saluda con muchísimo cariño Leonard Martz para invitarles a compartir una nueva cita con el ayer. Este día miércoles 1 de julio estaba destinado a celebrar el cumpleaños de dos destacadas figuras que cada una en su estilo ha hecho historia en la música. Pero tristemente, este panorama de alegría se ha transformado en tristeza al constatar durante la jornada de anoche la muerte de Victor Edward Willis, fundador, cara visible del concepto Village People, esta legendaria agrupación norteamericana que iniciara su camino a partir del año 1977 y que, bueno, tras la muerte de su fundador y líder, veremos qué ocurrirá en el futuro cercano en la historia de esta agrupación. Pero, qué duda cabe, un golpe devastador para este proyecto musical que, reitero, naciera en el año 1977. Y mire las cosas de la vida. Para hoy miércoles estaba destinado celebrar el cumpleaños de Victor Willis, que naciera un 1 de julio del año 1951, y también saludar en su cumpleaños a Debbie Harry, la histórica voz del grupo Blondie. Así que, con la pena de constatar la muerte de Victor Willis, pero entregar este tributo, este homenaje. En este caso, celebrar el cumpleaños, hoy miércoles 1 de julio, de un artista que falleció en el día de ayer. Mire las ironías de la vida, como es el caso de Victor Willis. Y en el segundo bloque, recordar los grandes clásicos de Blondie, celebrando el cumpleaños de Debbie Harry. Para comenzar este homenaje, este tributo a Victor Willis, vamos a viajar al año 1978 para recordar Macho Man junto a Village People.

Estamos en el día de hoy compartiendo junto a ustedes esta selección de grandes clásicos de Village People en este primer bloque, como tributo a Víctor Huelis, vocalista y líder de esta legendaria agrupación, artista que naciera un día como hoy, 1 de julio del año 1951, y que falleciera el 30 de junio del año 2026. Casi al cumplir 75 años de vida, nos dejó este inolvidable artista norteamericano, quien junto a Village People nos invitan a recordar otro de sus clásicos del año 1979, In the Navy, junto a Village People.

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1: Somos Canciones Lejanas, versión anglo, con este gusto por recordar y en esta jornada tan especial, con tantos sentimientos encontrados. El 30 de junio del 2026 se constata la muerte de Víctor Willis y hoy, 1 de julio, se recuerda su cumpleaños, casi 75 años de vida, o literalmente 75 años de vida, fueron los que Víctor Willis vivió intensamente y gran parte de su vida con lo que fue su proyecto Village People, que iniciara su camino a partir del año 1977. Para continuar, vamos a viajar al año 1980 para recordar Can't Stop the Music junto a Village People.

canciones lejanas, versión anglo. Vamos a recordar una canción que se conociera originalmente en 1979 y que con el paso del tiempo alcanzaría una dimensión muy especial en la versión que nos entregara Pet Shop Boys. Pero en este caso, recordamos la versión original de este clásico del año 1979, Go West, junto a Village People.

Avanza rápidamente la hora y comenzamos a despedir, comenzamos a cerrar este homenaje, este tributo a Village People, tributo que ya estaba pauteado porque Víctor Willis, histórico vocalista y líder de esta agrupación, nació un 1 de julio del año 1951. También un día como hoy nació Debbie Harry y año tras año entregábamos este homenaje a ambas estrellas. El asunto es que en la historia queda registrado que el 30 de junio del 2026 se confirma la muerte de Víctor Willis, un día antes de su cumpleaños. Ironías de la vida. Así que cerramos este homenaje, este tributo a Víctor Willis y por ende a Village People con una de sus canciones más emblemáticas, canción que nos invita a viajar al año 1978, YMCA.

Y con esta canción, con este clásico, despedimos este tributo a Víctor Willis, artista que naciera un día como hoy del año 1951 y que ya en los registros de la historia su muerte queda inscrita el 30 de junio del 2026. Esperamos que haya disfrutado de este homenaje. No se mueva, porque aún hay mucho más por compartir y disfrutar. Por lo pronto, ya estaremos con el homenaje a Debbie Harry, histórica voz del grupo Blondie, que hoy también celebra su cumpleaños. Pausa y ya estamos de vuelta con más canciones lejanas, versión anglo.

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3: Son las 17 horas con 35 minutos.

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5: Avanzar en indicaciones para precisar la propuesta normativa fue el acuerdo que adoptaron al interior de la Comisión de Vivienda de la Cámara tras aprobar la idea de legislar del proyecto que modifica la Ley de Copropiedad Inmobiliaria para implementar sistemas de seguridad en edificaciones en altura y prevenir así caídas accidentales. El presidente de la instancia, diputado Juan Carlos Beltrán, valoró el consenso que existe para proteger especialmente la vida de los menores de edad.
6: Fueron 10 votos a favor para legislar y una abstención. Creo que ha sido una tremenda noticia. Había muchas personas que estaban muy pendientes de esto y además que estamos pensando en algo que es tan importante como es salvar vidas y salvar vidas sobre todo de niños y niñas. Creo que eso es lo más importante para toda familia, todo hogar, un hijo es lo más importante.
5: El proyecto en segundo trámite plantea que los copropietarios o arrendatarios de unidades ubicadas desde un segundo piso y que vivan con menores de 12 años o con personas con necesidades especiales estarán obligados a instalar algún sistema de protección de caídas. Asimismo, los reglamentos de edificios o condominios no podrán prohibir la instalación de estos elementos. Ante la inquietud parlamentaria de cómo hacer valer esta responsabilidad a familias de menores ingresos, se acordó trabajar con el gobierno en una propuesta que aclare este punto.
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1: Tras la pausa, ya estamos de vuelta con más Canciones Lejanas versión anglo. ¿Qué le pareció el tributo a Víctor Welles y, por ende, el tributo, el homenaje a la música de Village People, artista que nació un día como hoy? Reitero, por si usted recién se incorpora a nuestra sintonía, Víctor Welles nació un 1 de julio de 1951 y ha quedado registrado en la historia su fallecimiento el 30 de junio del 2026. Casi al cumplir 75 años de vida. Esperamos sinceramente que haya sido de su agrado este homenaje, este tributo. Ahora, lo habíamos adelantado, en el día de hoy también recordamos a una destacada artista que celebra su cumpleaños, Deborah Ann Harry, o simplemente Debbie Harry, artista que naciera un día como hoy, 1 de julio del año 1945. Sin lugar a dudas, Debbie Harry ha sabido hacer historia, sobre todo con su proyecto musical de nombre Blondie, como también su esporádica aventura en solitario a nivel musical. Antes de volver a la música y comenzar el tributo a Debbie Harry y a Blondie, la invitación para que usted pueda comunicarse con nosotros. ¿Qué le ha parecido el programa del día de hoy hasta ahora? Nuestro Facebook, Programa Canciones Lejanas. Correo electrónico, contacto, @cancioneslejanas.cl, como también nuestro servicio de WhatsApp, +569-8844-9167, +569-8844-9167. Vamos a comenzar este tributo a la cumpleañera Debbie Harry y, por ende, el homenaje al grupo Blondie con este clásico del año 1979, Heart of Glass.

Debbie Harry, nació un día como hoy, 1 de julio del año 1945 en Miami. Esta artista, a muy temprana edad, manifestó su interés por lo que es el mundo del arte. De hecho, esta artista se desempeñó en diversos trabajos, entre ellos, por ejemplo, bailarina go-go, en su momento conejita de Playboy y, mire usted, secretaria en la oficina de la BBC, en este caso, la oficina de Nueva York, de este gigante de las comunicaciones de Inglaterra. Antes de su apogeo en la industria de la música, durante su estadía en Nueva York, Debbie Harry cofundó el grupo Blondie a partir del año 1974. No sería hasta el año 1976 cuando este grupo comenzaría a llamar la atención con su álbum debut, precisamente de nombre Blondie, y ya a finales de aquella década alcanzarían el número uno a nivel mundial con la canción Heart of Glass. Vamos a continuar con otro clásico del año 1979 del grupo Blondie, One Way or Another.

Avanza la hora y continuamos compartiendo junto a ustedes este gusto, este placer por recordar. En el día de hoy, celebrando el cumpleaños de Debbie Harry, en este primer bloque de canciones lejanas, versión anglo. Vamos a viajar en este caso al año 1980 para recordar una canción que formara parte de la banda sonora de la película Un gigoló americano, película protagonizada por Richard Gere. Escuchemos Call Me junto a Blondie.

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1: Somos Canciones Lejanas, versión anglo. En el día de hoy, celebrando el cumpleaños de Debbie Harry, artista que alcanzara la fama mundial junto al grupo Blondie. Debbie Harry, recordemos, nació un día como hoy, 1 de julio, pero del año 1945, en este caso bajo el nombre de Angela Trimble, para después pasarse a llamar Deborah Ann Harry o simplemente Debbie Harry. El inicio de la década del 80 alcanzó el mayor nivel de éxito del grupo Blondie literalmente en el mundo entero, permitiendo que sus diversas propuestas a nivel musical fueran rápidamente aceptadas no solamente por el público de Estados Unidos, sino que literalmente en todo el planeta. Vamos a continuar con una canción que se conociera originalmente en el año 1967 junto al grupo proveniente de Jamaica The Paragons. Hablo de The Child Is High, una canción que sería rescatada por el grupo Blondie en el mes de octubre del año 1980 para ubicarla rápidamente en el número uno en todo el planeta. Escuchemos The Child Is High junto a Blondie.

Nos encanta ser parte de su día a día. Somos Canciones Lejanas, versión anglo. Vamos a continuar con otro de aquellos clásicos imperdibles en la extensa discografía del grupo Blondie. En este caso vamos a viajar al año 1981 para encontrarnos con una canción que tiene la particularidad de ser considerado el primer éxito en incluir un rap que llega al número uno del ranking de la revista Billboard. Esto a partir del mes de enero del año 1981. Recordemos Rapture junto a Blondie.

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1: Se da cuenta cómo avanza rápidamente el tiempo y ya tenemos que cerrar este tributo a Debbie Harry, en este caso, celebrando su cumpleaños en el día de hoy. Ahora, Debbie Harry también en su momento ha sabido entregarnos una más que interesante propuesta a nivel solitario. Por ejemplo, vamos a cerrar este tributo a Debbie Harry encontrándonos con esta canción que en el año 1989 alcanzara el número uno en diversos países del mundo. Vamos a cerrar este bloque con la aventura en solitario de Debbie Harry con esta canción, I Want That Man.

y con esta aventura en solitario de Debbie Harry, con esta canción de nombre I Want That Man del año 1989, despedimos no solamente este tributo, sino que también despedimos el programa del día de hoy. Esperamos que tanto el homenaje a Victor Welles y la música de Village People, como también este tributo a Debbie Harry y la música de Blondie, haya sido de su agrado. Muchísimas gracias por la sintonía y compañía, y la cita queda, Dios mediante, para una próxima emisión de este, su espacio de recuerdos y clásicos, Canciones Lejanas, versión anglo.

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4: 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Pero más allá del concreto y la ingeniería, esta obra significó un acto de reparación histórica. Por más de 40 años, esta ruta permaneció olvidada, manteniendo a varias localidades semi-aisladas, afectando su desarrollo productivo, educativo y también turístico. 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La ruta T35 no es solo asfalto, es patrimonio. Es el testimonio vivo de cómo una carretera puede transformar el destino de los territorios a través de sus 2 miradores, sus 24 paraderos y su integración con la Ruta 5. Esta obra devuelve dignidad, activa memorias y reafirma el derecho de los pueblos a transitar con seguridad, con desarrollo y con belleza.
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2: Senadora de Los Ríos llama a detener el bypass en la comuna de Los Lagos y a priorizar otras inversiones viales como el fortalecimiento de la denominada Ruta de la Muerte entre Paillaco y Valdivia. La estación de localidad de Antilgüe entra en etapa clave para definir su futura restauración. Vacaciones de invierno activas. Municipio de Los Lagos lanza polideportivo gratuito con talleres para niños y jóvenes. Buenas tardes, bienvenidos a esta edición central, el noticiero de Radio Atractiva FM. Iniciamos el mes de julio, en este miércoles, con noticias de carácter local, nacional y regional que ha elaborado nuestro equipo de prensa y que hacemos en conjunto con CNN Chile y la cooperativa MediaCop. Vamos con el detalle informativo. La senadora María José Gatica manifestó su rechazo al proyecto de bypass contemplado para la comuna de Los Lagos y solicitó al ministro de Obras Públicas revisar la iniciativa antes de avanzar en su ejecución. Durante su intervención, la parlamentaria de Los Ríos afirmó que se opone a cualquier intervención en el tramo que atraviesa la comuna, tanto urbano como rural, y anunció que hará llegar por oficio los antecedentes técnicos que respaldan su postura, recopilados junto a organizaciones ciudadanas. La legisladora sostuvo que el debate en torno al proyecto se ha politizado y lamentó que a su juicio se haya generado una división entre vecinos. Asimismo, planteó que los recursos destinados al bypass deberían priorizar otras necesidades viales de la región, mencionando como ejemplo la ruta Paillaco-Valdivia, donde, según indicó, se registran accidentes de manera permanente y existe una demanda urgente por mejorar la conectividad.
3: Yo digo no al bypass y a ninguna intervención en el tramo que pasa por la comuna de Los Lagos. Las razones técnicas se las voy a hacer llegar por oficio, que es lo que también me han traspasado distintos movimientos que se han logrado levantar. Y lamentablemente esto se politizó. Aquí los del pueblo con los de la parte rural, lamentablemente los dividieron y creo yo que no corresponde. Yo por lo menos no soy de la parada de divide para gobernar, sino que muy por el contrario. A mí lo que me interesa es ser lo más justa posible. Y yo le pido ver la situación puntual de la comuna de La Plata. Este bypass correspondería un 30% de lo que significa la renovación de mantención de esta ruta desde Temuco hasta Río Bueno. Es muchísimo dinero. Y la urgencia no la tenemos ahí. La urgencia la tenemos en la ruta de la muerte y en la conexión de Paillaco con Valdivia.
2: Las declaraciones fueron formuladas en presencia del ministro de Obras Públicas, a quien pidió analizar la situación específica de Los Lagos, considerando las inquietudes expresadas por organizaciones y habitantes de la comuna. Las declaraciones se suman al debate que durante los últimos días ha generado el bypass. Ayer el representante de la mesa de trabajo no al bypass, Isidro Cuevas, manifestó la preocupación de vecinos por la falta de información oficial sobre eventuales modificaciones al proyecto y por la incertidumbre que enfrentan las familias que podrían verse afectadas. En contraste, el administrador municipal de Los Lagos, Samuel Bravo, reiteró que la postura municipal es respetar la institucionalidad vigente y el proceso licitatorio en desarrollo. La La recuperación de la histórica estación de Antilwe comenzó a dar sus primeros pasos con el inicio de un diagnóstico técnico que permitirá definir las obras necesarias para rescatar uno de los inmuebles ferroviarios más emblemáticos de la región de Los Ríos. El estudio establecerá el estado de conservación del edificio, el nivel de deterioro de su estructura y los recursos que demandará su futura restauración. El trabajo es desarrollado actualmente por la Asociación Patrimonial Cultural de Los Ríos, entidad que efectuó una inspección técnica en terreno para recopilar antecedentes que servirán de base para proyectar la recuperación de este recinto. La evaluación busca determinar las intervenciones prioritarias y entregar información que permita avanzar hacia una puesta en valor sostenible de esta estación. El encargado de Patrimonio Inmaterial, Cristian Naglieri Vilela, explicó que esta iniciativa forma parte de una estrategia regional impulsada por la corporación orientada a fortalecer el patrimonio ferroviario.
4: Esto se desarrolla en el marco de un plan estratégico de desarrollo del patrimonio ferroviario regional. Es una de varias acciones que se están realizando, como el diseño del Museo del Vapor, la reposición del tren El Valdiviano, el rescate del patrimonio inmaterial y la reparación de la estación de Antilwe, como una de las acciones que se pudiesen desarrollar en el mediano plazo y que tiene relación con el retorno del tren El Valdiviano y su proyección de operación al resto de la región. Y es por eso que es importante la reparación de la estación de Antilwe.
2: En este proceso también participan los municipios de Valdivia y de Los Lagos, que trabajan para impulsar la conservación del patrimonio ferroviario regional. Desde la Asociación Patrimonial señalaron que el diagnóstico permitirá contar con antecedentes técnicos concretos para gestionar futuras inversiones destinadas a recuperar la estación antilguense y proyectarla nuevamente como un referente histórico y turístico para Los Ríos.
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8: ¿Qué tal? ¿Cómo están? Les saluda Carlos Maturana. Les doy la bienvenida a esta nueva edición de Noticias, donde sabremos del llamado del MinSal a vacunarse contra el sarampión ante aumento de casos. Abordaremos también la suspensión de quemas agrícolas en tres regiones por vientos. Además, se decretó alerta amarilla en la Araucanía por intenso sistema frontal. Hablaremos de la tensión en el oficialismo tras rechazo del Senado a acusación constitucional contra Nicolás Grau.
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8: El Ejecutivo se encuentra analizando mecanismos para recuperar dineros asociados al uso indebido de licencias médicas, tomando como referencia herramientas similares a las utilizadas para el cobro de pensiones de alimentos. La propuesta busca fortalecer la restitución de recursos públicos obtenidos de manera irregular. La subsecretaria de Previsión Social, Elisa Cabezón, explicó que las contralorías médicas cuentan con facultades limitadas para recuperar estos montos, los que, según estimaciones del Ejecutivo, alcanzan los 56 millones de dólares.
10: El problema es que las contralorías médicas tienen pocas facultades para recuperar estos recursos. En esta subsecretaría estamos evaluando medidas para recuperar estos recursos de manera más eficaz. Estas medidas están en estudio y evaluación con la intención de recuperar los recursos que son de todos los chilenos.
8: Además, se está reforzando el intercambio de información entre la Comisión de Medicina Preventiva e Invalidez, la Superintendencia de Seguridad Social

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2: CONAF suspendió las quemas agrícolas en 3 regiones por fuertes vientos, mientras que la Araucanía se decretó alerta amarilla en 9 comunas tras registrar ráfagas de 100 kilómetros por hora. Producto de esto, se registraron cortes de luz y rutas bloqueadas por la caída de árboles. Sobre esto nos cuenta María Belén Araya en el siguiente informe.
3: Ante la alerta meteorológica por fuertes vientos, la Corporación Nacional Forestal CONAF tomó la determinación de suspender las quemas agrícolas y forestales en 3 regiones del país. Esta medida preventiva busca mitigar los riesgos de incendios forestales ante las complejas condiciones climáticas proyectadas para las próximas jornadas. Respecto a esto, el director regional de CONAF en la región del Ñuble, Domingo González, señaló que la corporación ha resuelto suspender el uso del fuego hasta nuevo aviso a contar del 1 de julio e hizo un llamado a agricultores y a la ciudadanía a informarse por canales oficiales.
4: Es por esta razón que la corporación ha resuelto suspender el uso del fuego hasta nuevo aviso a contar del 1 de julio. De igual forma, hacemos un llamado a toda la comunidad de Ñuble, tanto a nuestros agricultores como a la ciudadanía, para informarse en las redes formales de la restricción del uso del fuego y a tomar todos los resguardos para evitar los incendios forestales, llamando al Fono 130, al 123 de Carabineros o a Bomberos.
3: De forma paralela, un intenso sistema frontal golpeó con fuerza la zona sur, provocando cortes de rutas principales por caída de árboles y masivas interrupciones en el suministro de energía eléctrica. Ante el aumento del peligro para la población, las autoridades decretaron alerta amarilla para 9 comunas de la región de la Araucanía. Sobre el estado de la emergencia, el delegado presidencial regional Francisco Lluvetich informó sobre la alerta amarilla vigente para las comunas de Lonquimay, Curacautín, Collipulli, Vilcún, Cunco, Melipeuco, Curarrehue, Pucón y Villarrica.
5: Desde Senapred de Araucanía informamos que hemos declarado una alerta amarilla en coordinación con la Delegación Presidencial Regional debido a este evento meteorológico que está aportando con rachas de viento de 100 km por hora en los sectores cordilleranos y precordilleranos de la región. Esta alerta amarilla está vigente para las comunas de Lonquimay, Collipulli, Curacautín, Vilcún, Cunco, Melipeuco, Curarrehue, Pucón y Villarrica. Al momento se están tomando medidas respecto de la recuperación de la ruta.
3: Finalmente, los equipos de emergencia se mantienen desplegados trabajando en la habilitación de los caminos afectados y en la pronta reposición de los servicios básicos. Desde el gobierno regional reiteraron el llamado a los habitantes a extremar las precauciones, evitar salir o realizar actividades al aire libre y mantenerse alejados del tendido eléctrico para prevenir accidentes.
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2: Vecinos de Lonco presentaron un recurso de protección contra particulares y empresas propietarias de terrenos colindantes. Denuncian riesgo inminente de incendios forestales para el próximo verano debido a la falta de cortafuegos y acumulación de material combustible.
1: La región de Tarapacá.
2: La Dirección Meteorológica de Chile emitió un aviso por vientos de intensidad normal a moderada en la zona cordillerana. El fenómeno climático comenzó el martes 30 de junio y se extenderá hasta la noche del viernes 3 de julio.

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1: El Ministerio de Salud informó que más de 143.000 niños y niñas aún no reciben la segunda dosis de la vacuna contra el sarampión, por lo que llamó a las familias a completar el esquema antes del regreso a clases. La autoridad recordó que la inmunización contempla una dosis a los 12 meses y otra a los 33 meses de vida. La subsecretaria de Salud Pública, Alejandra Pizarro, advirtió que la cobertura de la segunda dosis se mantiene por debajo del 80%, lejos del 95% recomendado para evitar la circulación del virus.
2: Tenemos un grupo importante de niños que aún no completan su esquema de vacunación contra el sarampión. Son más de 143.000 niños que no se han puesto la segunda dosis. Es por eso que en el Ministerio de Salud estamos haciendo una campaña comunicacional y una estrategia también dirigida a estos niños que no han completado su esquema de vacunación. La estrategia se basa en mensajería de texto y llamado telefónico a los padres, madres y tutores de los niños que no tienen su esquema de vacunación completo.
1: Para revertir esta situación, el Ministerio implementará llamados telefónicos, mensajes de texto y operativos de vacunación en establecimientos educacionales. La preocupación surge en un contexto regional marcado por el aumento de casos. La Organización Panamericana de la Salud informó que las Américas superan los 22.000 contagios de sarampión este año, con brotes activos en países como Perú, Bolivia y Argentina. En Chile no existe transmisión comunitaria de sarampión desde 1993 y los dos casos confirmados durante este año corresponden a contagios importados. La votación en el Senado de la acusación constitucional contra el exministro de Hacienda Nicolás Grau evidenció un quiebre entre los partidos que respaldan al gobierno luego de que el libelo fuera rechazado con votos de parlamentarios de Chile Vamos. La decisión generó críticas desde el Partido Republicano y el Partido Nacional Libertario, que apoyaron íntegramente la acusación. Tras la definición de la acusación constitucional, el diputado republicano Agustín Romero afirmó que su partido mantiene hoy más coincidencias con el Partido Nacional Libertario que con Chile Vamos.
3: Nosotros con los libertarios, yo siempre voy a decir, eso es nuestro aliado natural y vamos a trabajar juntos para que ojalá en la próxima elección municipal tengamos más chance. Nosotros tenemos muchas más coincidencias con libertarios que con Chile Vamos. Se ajustan más a lo que a nuestro estilo, a lo que nosotros pensamos y votamos todos de la misma forma. Nosotros no nos descolgamos, votamos unidos. Eso no significa que en este minuto el presidente José Antonio Kast ha convocado a un gabinete de unidad donde hay gente de Chile Vamos muy valiosa, que le tengo muchísimo respeto, que está trabajando y poniendo lo mejor de sí para sacar adelante este país.
1: Las diferencias escalaron luego de que el diputado Leandro Kunzmann criticara al senador Manuel José Osandón, quien no participó en la votación por encontrarse acompañando al presidente José Antonio Kast en su gira por Paraguay y Uruguay. Osandón respondió duramente al emplazamiento.
4: Pongamos que el sentido común nos va a unir a todos en una gran reforma. Aquí lo que importa es que las reformas que sean buenas para Chile salgan y no las descalificaciones y los aprovechamientos de los desconocidos que quieren hacerse conocidos insultando a las otras personas. A mí ese señor no tengo idea quién es, me lo topo en la calle y no sé quién es, así que no me importa. No solo un bochorno, reafirmó que era un tremendo error, porque si tú te vayas a meter en una pelea de esta magnitud es para ganarla. Pero además también tiene que tener un objetivo y ese objetivo no se cumplió. Nosotros necesitamos mantener en el Senado un ambiente como es mantener tenido de conversación con todos los sectores políticos. Y esto lo que hace es ensuciar ese ambiente.
1: Este escenario se produce en la antesala de una semana clave para el Ejecutivo, cuando el Congreso retomará la discusión del Plan de Reconstrucción Nacional, mientras el gobierno continúa coordinando apoyos con sus partidos y el Ministerio de Hacienda. Las tensiones internas podrían dificultar la tramitación de las próximas iniciativas legislativas.

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1: El ministro de Hacienda, Nicolás Grau, abordó el debate por el reajuste del sector público y la llamada ley de amarre. En una entrevista televisiva reconoció que existieron errores en la forma en que el gobierno comunicó el alcance de la norma.
2: El punto de fondo es, por primera vez va a haber una distinción clara entre asesores y personas que trabajan regularmente durante distintas administraciones. Y respecto a los asesores, la ley va a ser clarísima que ellos tienen que salir. Cuando se discutió esto en la opinión pública, se trataron de mezclar estas dos cosas, a pesar de que el punto 14 habla de uno, el 15 de otro, y el punto 14 y el punto 15 tienen consecuencias muy distintas.
1: Grau explicó que el Ejecutivo ha sido claro en señalar que los asesores no están incluidos en los beneficios de la ley y lamentó que el mensaje se interpretara de manera contraria. En la misma línea, la ministra vocera Camila Vallejo también salió a descartar la existencia de una ley de amarre, afirmando que se trata de una construcción política sin sustento y recalcó que los asesores concluyen su labor con el mandato presidencial, mientras los funcionarios de carrera solo pueden ser desvinculados con fundamento legal suficiente, según normas vigentes del Estado chileno.
3: Esta caricatura que se construyó, la supuesta ley de amarre, es una propaganda que es ficticia. Aquí no hay ninguna ley de amarre. Se ha repetido y se ha repetido y se ha reproducido a través, lamentablemente, de los medios de comunicación un concepto que no tiene relación con la realidad. Con este concepto, la oposición ha tratado de instalar que el gobierno busca apernar asesores políticos o de confianza del presidente Gabriel Boric y no tiene nada que ver con eso. De hecho, todo lo contrario. El gobierno ha sido muy claro de que termina su mandato y sus asesores de confianza, de los gabinetes, se van.
1: Por último, el jefe de la cartera de Hacienda sostuvo que la iniciativa representa un punto de inflexión, ya que por primera vez establece una separación formal entre asesores y funcionarios de planta. A su juicio, la norma fija con claridad que quienes cumplen labores permanentes tienen un trato distinto, mientras que los asesores deben dejar sus funciones al finalizar cada mandato presidencial. La Fiscalía confirmó este martes que evalúa solicitar la declaración de Nicolás Maduro en el marco de la investigación por el secuestro y asesinato del ex militar venezolano Ronald Ojeda, ocurrido en febrero de 2024 en Chile. El Ministerio Público mantiene como principal hipótesis un móvil político, considerando el perfil de opositor del ex uniformado y los antecedentes reunidos durante la investigación penal en curso. El fiscal Héctor Barros, a cargo de la causa, junto al fiscal nacional Ángel Valencia, señaló que el proceso judicial avanza con cerca de 20 personas detenidas y ya acusadas, encontrándose en etapa de preparación de juicio oral. En tanto, el persecutor nacional habló en el Congreso al respecto.
4: El fiscal Barros está evaluando jurídicamente la procedencia o la necesidad de estas diligencias. Es a él a quien corresponde, pero desde la Fiscalía Nacional, de la Unidad de Cooperación Internacional, de la Fiscalía Nacional, vamos a prestar toda la cooperación, el apoyo que sea necesario para realizar esas diligencias. Pero evidentemente estamos hablando de un crimen que, según la evidencia que ha recogido la Fiscalía, habría sido, en principio, hasta aquí en el estado de avance de la investigación, había sido encargado por agentes del Estado venezolano y, por supuesto, la persona que se encontraba a cargo del gobierno de ese país podría eventualmente entregar información útil para la investigación.
1: Paralelamente, continúa la indagatoria para establecer responsabilidades intelectuales, especialmente en relación con eventuales encargos provenientes desde el régimen venezolano, a la luz de hechos recientes ocurridos durante el fin de semana. Según la Fiscalía, una de las líneas investigativas apunta a que Diosdado Cabello, considerado el segundo hombre del régimen de Maduro, habría ordenado y financiado el crimen. Esto se habría canalizado a través del líder del Tren de Aragua, conocido como el Niño Guerrero, quien habría transmitido la instrucción a la célula denominada Piratas de Aragua, radicada en Chile. Ante este escenario, el Ministerio Público no descarta retomar acciones ante la Corte Penal Internacional y solicitar formalmente la declaración de Maduro. Para ello, se requerirán gestiones a través de Cancillería y coordinación con organismos de seguridad.
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1: Un incendio afectó las dependencias del destacamento de montaña número 9 Arauco, movilizando a diversas compañías de bomberos. El fuego se habría originado en una bodega de la unidad militar. No se registraron heridos.
0: La región de Antofagasta.
1: Carabineros del OS-7 incautaron un importante cargamento de drogas en la zona fronteriza tras un operativo de fiscalización. El procedimiento permitió desarticular el transporte de sustancias ilícitas, deteniendo a los involucrados y evitando su distribución en la región.
0: La región de los ríos.
1: Vecinos manifestaron su preocupación por las alzas en las tarifas de las cuentas de la luz que comienzan a regir este mes. Agrupaciones locales solicitan ampliar los subsidios estatales debido al fuerte impacto económico en los hogares vulnerables.
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1: El Comité de Ministros respaldó el proyecto eléctrico Kimallo Aguirre tras rechazar las reclamaciones en su contra. La iniciativa de más de 1.480 millones de dólares busca mitigar el estancamiento económico del país, transportar energía limpia hacia la zona central y generar más de 5.000 puestos de trabajo. De esto nos da cuenta Ornella Mellado en el siguiente informe.
6: El Comité de Ministros ratificó la calificación ambiental favorable de la línea de transmisión eléctrica Kimallo Aguirre, rechazando de forma unánime las reclamaciones presentadas en su contra. La resolución del organismo gubernamental permite destrabar esta mega obra energética cuya inversión estimada alcanza más de 1.480 millones de dólares. La iniciativa contempla la construcción y operación de una línea de transmisión en corriente continua que se extenderá por 1.346 kilómetros. El trazado unirá las regiones de Antofagasta, Atacama, Coquimbo, Valparaíso y Metropolitana, con el objetivo de robustecer y dar estabilidad al sistema eléctrico nacional. La ministra de Energía, Jimena Rincón, destacó la relevancia estratégica de este proyecto para el desarrollo del país, señalando que permitirá transportar energía limpia y económica desde el norte hacia la zona central.
8: La línea de transmisión eléctrica Kimallo Aguirre sigue en marcha para fortalecer y dar seguridad y estabilidad en nuestro sistema eléctrico. Este proyecto clave para el desarrollo de nuestro país permitirá llevar energía más limpia y económica desde el norte hacia la zona centro del país. Además, contempla una inversión de 1.480 millones de dólares y generará más de 5.000 empleos durante su construcción. En el largo plazo, esta iniciativa también va a contribuir a reducir los costos del sistema eléctrico, lo que permitirá que la energía de menor precio llegue a los hogares de nuestro país.
6: En la misma sesión, las autoridades también respaldaron el proyecto de obras fluviales del río Copiapó en Tierra Amarilla. Ambas iniciativas suman una inversión conjunta de más de 1.500 millones de dólares y buscan mejorar tanto el suministro energético como la seguridad aluvional en las zonas intervenidas.
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1: Bomberos de Chonchi capacitaron a personas mayores en prevención de riesgos del hogar y uso correcto de sistemas de calefacción. La iniciativa busca entregar herramientas prácticas frente a emergencias domésticas y reducir siniestros viales o de incendios urbanos.
0: La región de Valparaíso.
1: Equipos de salud iniciaron con éxito el histórico operativo de traslado de pacientes hospitalizados hacia el nuevo Hospital Provincial Marga Marga. El proceso cuenta con un estricto protocolo de seguridad y el apoyo de ambulancias de toda la red asistencial.
0: La región de los lagos.
1: El Ministerio de Obras Públicas confirmó una nueva fecha de término para las obras del bypass de Castro, fijando el plazo para el 29 de julio. El retraso busca garantizar la correcta finalización de los trabajos viales pendientes.
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1: Este 1 de julio comenzó a regir la Ley de Convivencia, Buen Trato y Bienestar de las Comunidades Educativas. La normativa establece nuevas obligaciones para los establecimientos educacionales con el objetivo de prevenir la violencia, el acoso y la discriminación. María Belén Araya con los detalles.
9: Este 1 de julio entró en vigencia la nueva Ley de Convivencia Escolar, normativa que establece obligaciones para todos los establecimientos educacionales, desde educación parvularia hasta enseñanza media, con el propósito de fortalecer la prevención del acoso, la discriminación y la violencia escolar. Bajo este contexto, el presidente nacional del Colegio de Profesores y Profesoras, Mario Aguilar, valoró la implementación de la ley.
10: Es algo que nosotros hemos solicitado, trabajamos, empujamos, presionamos, exigimos en su momento al gobierno anterior una ley de ese tipo, Creemos que no va a ser una solución mágica, pero sí creemos que va a contribuir a entregar herramientas que hasta ahora no han tenido las comunidades escolares, y también porque tiene un foco en lo preventivo, tiene un foco en una concepción poco más social, entendiendo que la violencia es un tema multifactorial y intenta abordar algunos de esos aspectos.
9: Ahora que la ley ya entró en vigor, la Superintendencia de Educación inició un proceso de acompañamiento dirigido a establecimientos educacionales para apoyar la implementación de la nueva normativa. Según explicó el organismo, su objetivo es fortalecer la convivencia escolar mediante reglas más claras y herramientas de apoyo para docentes, estudiantes y familias. La Superintendencia desarrollará acciones de orientación, capacitación y difusión para que las comunidades educativas conozcan los alcances de la ley y puedan aplicar correctamente las nuevas disposiciones.
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1: El MOB adjudicó el contrato para conservar el punto de posada de helicópteros en la escuela de grumetes de la isla Quiriquina. La inversión de 247 millones de pesos reforzará la conectividad y respuesta ante emergencias. Eso es todo por el momento. Nos encontramos en la siguiente edición de noticias.
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24: Panguipulli, árboles caídos, rutas cortadas y más de 14 puntos afectados son parte del balance del frente de mal tiempo que está azotando nuestra zona, especialmente un fuerte viento pulche que se ha dejado sentir en gran parte del territorio comunal. Lo confirmó a nuestro departamento de prensa el alcalde subrogante Cristian Núñez.
25: En este momento tenemos reportado 14 eventos o puntos afectados que van en Coñaripe, sector Milimini, Cucura, Papageno, etcétera, casi toda la comuna con problemas de distinto índole, desde caída de árboles, postes, cables energizados, etcétera, que tiene a todos los equipos movilizados. Y uno de los temas que la comunidad tiene que estar informado es que la ruta T39... a la altura de Canchile ya está cortada por caída de árboles.
24: Desde Panguipulli para el informativo Mediacoop, Acústica FM.
22: La Unión. Un hombre adulto fue detenido por personal de carabineros en el marco de una investigación dirigida por la Fiscalía Regional de Los Ríos por el delito de abigeato. El procedimiento fue realizado por funcionarios de la sección de intervención rural del Ranco, quien efectuaba patrullajes preventivos en la ruta T-759 a la altura del kilómetro 29 en el sector de Puerto Nuevo. Más antecedente, entregamos desde la vocería de la Fiscalía Regional de Los Ríos.
2: El procedimiento fue adoptado por personal de la sección de intervención rural de Ranco de Carabineros, que realizaba patrullajes preventivos para detectar delitos que afectan a los sectores rurales. Durante esas fiscalizaciones, los funcionarios controlaron una camioneta que circulaba por la ruta T-759 en el sector de Puerto Nuevo, transportando dos equinos en su parte posterior. Al solicitar al conductor que acreditara la procedencia y el destino de los animales, este no presentó documentación ni entregó una explicación que justificara su traslado, por lo que fue detenido por su participación en este vigiato. La unidad de flagrancia de la Fiscalía de Los Ríos dispuso la realización de diligencias investigativas, además de la incautación de la camioneta utilizada en el procedimiento y la entrega de los equinos a sus propietarios.
22: Desde La Unión, capital de la provincia del Ranco, informó Radio 1 Latina.
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4: Río Bueno. Si bien no se ha tocado públicamente nuevamente el tema, parte de la comunidad local sigue muy atenta a la posible construcción de una nueva piscicultura en el Río Bueno, sector Contra Coronel. Este año nos enteramos de esta iniciativa por parte de la empresa Aqua Chile de intervenir más de 40 hectáreas en el sector Contra Coronel junto al puente que da a la ruta 5, lo que generó gran preocupación por los riesgos de contaminación en la cuenca y daños al ecosistema local. Hacemos mención que el Consejo Municipal de Río Bueno en pleno rechazó este proyecto. En su visita a nuestro medio por parte del Seremi de Medio Ambiente Enrique Ginmurt, le consultamos del rol de la Seremi en los proyectos de piscicultura que no tan solo en la comuna de Río Bueno se están gestionando, sino también en otros puntos del país y la región.
5: Eso tiene que someterse a evaluación ambiental, sin dudas, en el caso que cumpla con la exigencia, y en su minuto se tendrá que evaluar el proyecto de base a la normativa ambiental. Y ahí cada integrante, cada acción que tenga evidencia ambiental deberá pronunciarte respecto al proyecto que se esté presentando.
4: Desde Río Bueno, para MediaCoop, informó Radio Entre Ríos.
7: En el marco del Día Nacional del Bombero Voluntario en la Comuna Mariquina, se rindió un sentido homenaje a los hombres y mujeres que, con vocación de servicio, valentía y profundo compromiso con la comunidad, dedican su tiempo de manera voluntaria a proteger la vida y los bienes de las personas. La ceremonia reunió a 6 compañías del Cuerpo de Bomberos de San José de la Mariquina, el Cuerpo de Bomberos de Mehuín y la Brigada de Mississippi, junto a autoridades comunales y regionales, junto a voluntarias y voluntarios e invitados especiales. Uno de los momentos más destacados fue la entrega de galardones y reconocimientos a voluntarias y voluntarios que han sobresalido por su destacada trayectoria, compromiso y permanente entrega al servicio de la comunidad, valorando el esfuerzo y la dedicación que demuestran en cada emergencia. Durante la actividad se resaltó el espíritu solidario, la disciplina y la vocación que caracteriza a Bomberos de Chile, institución que cumple un rol fundamental en la atención de incendios, rescates, accidentes y diversas emergencias, siendo un ejemplo de servicio desinteresado para toda la comunidad. Para MediaCoop, desde la comuna de Mariquina, Radio San José FM.
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8: Futrono. En el sector de Nontoilá se vivió un momento muy especial, la entrega parcial de 5 viviendas del Comité Los Notros, construida en sitio propio para familias de la comuna. La emoción de la señora Brígida, una de las beneficiarias, al recibir su casa nueva, nos recuerda el sentido de este trabajo. Detrás de cada llave hay una familia, una historia, año de espera y el sueño de vivir con más tranquilidad. La Administración Municipal, junto al Departamento de Vivienda, siguen comprometidos en acompañar, gestionar y estar presentes en estos procesos que son importantes para la gente. Desde el municipio manifestaron: nos alegra ver que estas familias ya pueden comenzar una nueva etapa en sus hogares. Ese es el compromiso que se asume al trabajar en terreno cerca de las familias y con la responsabilidad por todas las personas de esta zona. Para MediaCoop, desde Futrono, informó Radio del Lago.
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0: Río Bueno. Carabineros de la Cuarta Comisaría entregó el balance oficial del fin de semana largo en las comunas de Río Bueno y Lago Ranco, donde afortunadamente no se registraron personas fallecidas a raíz de accidentes de tránsito. Como parte de las labores preventivas y de fiscalización, los efectivos realizaron un total de 217 controles vehiculares y 70 controles de identidad en distintos puntos de jurisdicción. Estas acciones permitieron cursar 30 infracciones de tránsito por diversas razones, entre las que se cuentan exceso de velocidad, falta de documentación y otras faltas a la ley de tránsito. En materia de fiscalización de conducción bajo los efectos del alcohol, Carabineros detuvo a 2 personas por conducir en estado de ebriedad y una tercera por hacerlo bajo influencia del alcohol. El balance general, según el mayor Juan Cáceres, refleja un comportamiento mayoritariamente responsable por parte de los conductores durante el fin de semana largo, aunque se mantuvieron los patrullajes y fiscalizaciones en rutas y sectores urbanos. La labor se extendió tanto a la comuna de Río Bueno como Lago Ranco, donde también opera personal del destacamento dependiente de la Cuarta Comisaría. Desde Río Bueno y para MediaCoop, informó Radio Felina.
1: Desde la comuna de Los Lagos, la recuperación de la histórica estación de Antilhue comenzó a dar sus primeros pasos con un diagnóstico técnico destinado a definir las obras necesarias para rescatar este emblemático inmueble ferroviario acá en la región de Los Ríos. Cristian Naglieri explicó que la Asociación Patrimonial Cultural realizó una inspección en terreno para evaluar el estado de conservación de la estructura, identificar los daños existentes y estimar los costos de una futura restauración.
6: La reparación de la estación de Antilhue como una de las acciones que se pudiesen desarrollar en el mediano plazo y que tiene relación con el retorno del tren El Valdiviano y su proyección de operación al resto de la región.
1: Esta labor forma parte de un plan desarrollado junto a la Corporación Ruta del Vapor, que considera además el futuro Museo del Vapor, el rescate del patrimonio ferroviario y el retorno del tren El Valdiviano. En Los Lagos y para MediaCoop, Radio Atractiva FM.
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1: Cerramos el noticiero en esta jornada de miércoles 1 de julio de 2026. La temperatura máxima para hoy 9 grados. Para este jueves, atención, menos 2 la temperatura menor, a abrigarnos y a proteger nuestros medidores de agua. Y la temperatura máxima para mañana 12 grados. El viernes también menos 2 grados y 11 grados la temperatura mayor. Mucho frío se avizora hasta el próximo día domingo. Atención porque la farmacia de turno hasta este jueves 2 de julio corresponde a Farmacia del Sur. De esta forma cerramos las noticias que ha preparado nuestro equipo de prensa con MediaCop, con noticias locales y con radios regionales y CNN Chile. Las noticias en el plano nacional que hemos estado entregando en los tres informativos, a las 8 de la mañana, a las 13 y a las 18:30 horas. Muchas gracias, cuídense, que tengan una buena jornada.
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